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0: Muy buenas noches, gracias por estar con nosotros hoy 9 de agosto aquí en La Hora Nacional.
1: Vamos a platicar sobre el Día Internacional de los Pueblos Indígenas que se conmemora hoy. Esta fecha es para reconocer la riqueza cultural, lingüística y el legado de los pueblos originarios de México y del mundo.
0: Y por supuesto tendremos nuestra Hora Naime, la Hora del Corazón, donde la niña Miranda Juárez nos compartirá un saludo en alguna lengua originaria de nuestro país.
1: Conoceremos cómo la estrategia Atención a las Causas de la Violencia fortalece las oportunidades mediante actividades culturales, deportivas, educativas y comunitarias.
0: Como el Día Internacional de la Juventud se conmemora el próximo 12 de agosto, conoceremos la historia de Valentina. Ella es la ganadora más joven de la medalla al Mérito Juvenil 2026 y creadora de El Espacio de Valentina, conversando con expertos.
1: Además, reconoceremos el logro del ciclista mexicano Isaac del Toro, que con apenas 22 años consiguió un histórico tercer lugar en el Tour de France, demostrando que nuestra juventud también brilla en el deporte.
0: En nuestros flashazos hablaremos del programa Fertilizantes para el Bienestar. Si trabajan en el campo o quieren conocer cómo tener este apoyo, quédense con nosotros. Empezamos.
1: Hoy les vamos a presentar música de la soprano Edith Ortiz, originaria de Oaxaca y hablante de la lengua mixteca. Su trayectoria la ha llevado a escenarios nacionales e internacionales muy importantes.

0: Cada 9 de agosto se conmemora el Día Internacional de los Pueblos Indígenas, una fecha para reconocer la diversidad cultural, los conocimientos ancestrales y la enorme aportación de los pueblos originarios.
1: México tiene una de las mayores riquezas lingüísticas y culturales del mundo. Conocer, respetar y preservar este patrimonio es una tarea que nos toca a todas y a todos. Vamos a ver y escuchar una cápsula sobre esta fecha.
0: Cada lengua indígena es una forma única de entender la historia, la naturaleza y la vida comunitaria. Precisamente para reconocer esta diversidad, este año se celebra la 10ª edición de la Feria de las Lenguas Indígenas Nacionales 2026, que por primera vez además va a tener como sede el estado de Durango.
1: Este cambio de sede también busca acercar la feria a las comunidades del norte del país y visibilizar la diversidad cultural de esa región. Como parte de las actividades, habrá un ciclo de cine dedicado a las miradas de los propios pueblos originarios. Y para conocer más, hoy nos acompaña Iris Villalpando, documentalista audiovisual yoreme, quien participa en este espacio cinematográfico. Iris, bienvenida a la Hora Nacional, qué gusto tenerte por acá.
2: Muchas gracias, cha.
0: Oye, 10 años ya de la feria, es un aniversario muy importante. ¿Qué significa estar cumpliendo una década entera?
2: Imagínense lo importante que es, porque en esta feria convergen muchas lenguas y todos los creadores conviven y comparten de qué es lo que se está haciendo en el norte, en el sur, en el centro. Y la importancia de que se esté realizando en Durango es por lo mismo, porque las lenguas del norte y del noroeste son menos visibilizadas. Hay más producción en la zona de Oaxaca, Chiapas, o sea, la zona sur. Entonces, por eso es la importancia de que se realice en Durango y ahí estamos felices compartiendo con las demás lenguas y me va a tocar participar allí, acompañarlos como realizadora audiovisual yoreme desde Sinaloa para compartir con los demás.
0: Y justo para ti como documentalista, ¿qué papel tiene el cine para tanto preservar como fortalecer y difundir una lengua indígena para las nuevas generaciones sobre todo y para personas de otras lenguas y de otras culturas?
2: Te voy a hablar desde mi experiencia. Sí. Yo empecé a hacer cine porque soy un hablante pasivo. Hay hablantes activos, hablantes pasivos. Los activos son los que se comunican, no tienen problemas, crecieron con la lengua. Los pasivos son los que, por desgracia, existe esta realidad en México y en los pueblos indígenas de que crecen los niños con el español, con un sistema ajeno, pues, a la cultura de los padres. Entonces, esa es la importancia. Porque este padecimiento, el que tengo yo lo llamo padecimiento porque duele no ser hablante y además en la misma comunidad a veces te juzgan porque te pronuncias que eres perteneciente a un pueblo originario pero no tienes la lengua, así como que estás incompleto así entre nosotros mismos, hay una cierta discriminación. Entonces, desde allí yo con ese dolor empecé a hacer realización documental pensando en conocer la lengua y también llevar la lengua que ahorita existe, que ahorita ha resistido todos estos años de indiferencia y de despojo, llevar al futuro esta lengua. Eso, por eso es importante para mí seguir documentando en nuestra lengua yoreme.
0: ¿Puedes compartir dónde podemos encontrar más información sobre la feria?
2: Creo que pueden encontrar esta información en las páginas oficiales del INALI, del Instituto Nacional de las Lenguas Indígenas.
0: ¿Y tus redes sociales?
2: Son Iris Villalpando y cada documental que he realizado tienen su propio canal en Facebook, en YouTube. Algunos están en lengua yoreme y otros están en español, pero yo creo viendo la referencia a Iris Villalpando van a encontrar lo que se ha creado.
1: Iris Villalpando, pues muchísimas gracias por visitarnos aquí en la Hora Nacional. Un gusto tenerte por acá.
2: Muchísimas gracias, encantada. Pensé que sería más difícil y estoy muy tranquila.
1: No, la de tu casa, la casa de todos los mexicanos aquí.
2: Muchísimas gracias.
0: Gracias a ti por venir y gracias a todas las personas que nos acompañan aquí cada domingo. Quédense con nosotros. Bueno, pues nos da muchísimo gusto darle la bienvenida una vez más a nuestra muy querida Miranda Juárez para una edición más de La Hora Naime. Miranda, ¿cómo estás? Qué gusto platicar contigo otra vez.
3: Maguiepe, un gusto igual, Leos.
0: Maguiepe, Miranda.
1: Oye, ¿y de qué nos vas a platicar hoy, Miranda?
3: Este tema es muy importante para mí porque es un día muy conmemorativo, que es el 9 de agosto.
1: ¿Qué se conmemora, Miranda?
3: Se conmemora el Día Internacional de las Lenguas Originarias.
1: Pues súper importante día.
3: Muy importante.
1: ¿Y cómo lo vamos a festejar?
3: Lo vamos a festejar con muchas culturas y también con una feria que se hará en Durango.
0: Ah, es una feria donde se da a conocer un poquito más sobre nuestras lenguas originarias.
3: Exacto.
0: Y hoy nos vas a presentar saludos en más de una lengua porque es un día especial, ¿no?
3: Nada más es una lengua.
0: Como ya estamos grandes, no nos aprendemos tan rápido y tan fácil las cosas, entonces mejor de una en una.
3: Pero también hay que expresarnos muy bien, porque los pueblos originarios nos enseñan la riqueza cultural que tenemos nosotros. Y más importante es porque ellos nos la dieron. Nos enseñan además a respetar la naturaleza, a respetar todas nuestras tradiciones.
0: Porque una lengua no nada más es un idioma, es una forma de conocer a una cultura entera.
3: Exacto.
0: Sí, es súper importante.
1: ¿Y entonces, con qué vamos hoy?
3: Vamos con la lengua Jujmi, que es el chinanteco. Vamos a la cápsula. Adiós.
1: Vamos.
4: Hola, soy Owen, de la comunidad de Santiago Comaltepec, Ixtlán de Juárez, Oaxaca.
5: ¿Saben que los pueblos originarios son muy importantes? Los enseñan a cuidar la tierra, los ríos y las aves. Por supuesto, nos enseñan a hablar la lengua originaria. Hoy les quiero enseñar a saludar en Jujmi chinanteco. Repitan conmigo, yikaba. Otra vez, yikaba. Una vez más, yikaba. Hoy la hora nacional se convierte en Naime, tiempo del corazón.
0: Y hablando de nuestros pueblos originarios, vale la pena recordar que, aunque ya terminó la Guelaguetza 2026, esta gran fiesta de Oaxaca nos volvió a demostrar por qué es una de las celebraciones culturales más importantes de México.
1: Durante julio, miles de personas conocieron las expresiones de 16 culturas indígenas y del pueblo afromexicano. Fue una auténtica muestra de la riqueza y diversidad de nuestro país.
0: La Guelaguetza va mucho más allá de la música y la danza. Su nombre significa compartir y ayudar al otro. Y esto se refleja en las calendas, la gastronomía, las artesanías y las tradiciones oaxaqueñas que comparten con México y el mundo.
1: Este año, además, la diosa Xenteotl fue Enid Azucena Torres Agustiniano, representante del vínculo entre la tierra, la cultura y la identidad de Oaxaca.
0: La fiesta ya terminó, sí, pero nos deja una gran enseñanza, que nuestras raíces siguen vivas cuando las conocemos, las valoramos y las compartimos.
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7: Fertilizantes para el bienestar. ¿Conoces el programa Fertilizantes para el bienestar? Este programa entrega fertilizantes gratuitos a productoras y productores de pequeña y mediana escala para fortalecer la producción de alimentos. Si quieres saber si eres beneficiario o conocer las fechas y centros de entrega en tu estado, consulta la información oficial en www.gob.mx/agricultura.
6: Flashazos del bienestar. 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
0: Hay iniciativas que buscan construir la paz desde otro lugar, no solo con acciones de seguridad, sino también fortaleciendo las comunidades y atendiendo las necesidades de las familias.
1: Un ejemplo es el Tianguis del Bienestar, que lleva gratuitamente ropa, calzado, telas, mochilas, platos, enseres domésticos, paraguas y otros artículos nuevos de primera necesidad a las comunidades que más lo requieren.
0: Tan solo en Guerrero ya se han hecho 17 jornadas en 16 municipios, beneficiando a más de 54.500 familias.
1: Y si lo vemos a nivel nacional, este programa ha llegado a 801 comunidades de Guerrero, Oaxaca, Puebla y Michoacán, donde se han distribuido más de 3.400.000 artículos para más de 400.000 personas.
0: Otra iniciativa es Sí al Desarme, Sí a la Paz, que busca que la población entregue de forma voluntaria y anónima las armas que tenga en casa a cambio de un apoyo económico.
1: El objetivo principal es prevenir accidentes y reducir los riesgos dentro de los hogares. Las armas se destruyen en el momento en que son entregadas.
0: Además, las niñas y los niños también pueden participar intercambiando juguetes bélicos por juguetes didácticos. Esto busca fomentar valores como el diálogo, la solidaridad y la cultura de paz.
1: En Guerrero, este programa ya recorrió 11 municipios donde se han retirado 165 armas de fuego, más de 5.000 cartuchos y 102 cargadores.
0: Y a nivel nacional, la ciudadanía ha entregado 11.738 armas, entre ellas 6.456 armas cortas, 3.422 armas largas y 1.860 granadas.
1: Estas son acciones que buscan que la paz también se construya desde la vida cotidiana, fortaleciendo el tejido social, promoviendo la convivencia y generando comunidades más seguras para todas y para todos.
0: El deporte siempre nos da grandes historias. Por ejemplo, la del ciclista mexicano Isaac del Toro, que con apenas 22 años consiguió el tercer lugar en el Tour de France.
1: Este resultado histórico confirma el enorme potencial de las nuevas generaciones de deportistas mexicanos. Vamos a ver y escuchar una cápsula sobre el ciclista.

0: 22 años tiene Isaac. Mejor ciclista joven, ¿no?, del mundo. Y tercer lugar en el Tour de Francia.
1: El campeón joven del Tour de Francia. Conocer el valor de sus compañeros. Aquí está un gladiador mexicano. Con ustedes, Isaac del Toro, con los cuernos arriba y la embestida. Campeón joven del Tour de Francia.
2: Cada 12 de agosto se conmemora el Día Internacional de la Juventud, una fecha que sirve para reconocer el papel de las nuevas generaciones, no solamente como protagonistas del presente, sino también del futuro.
3: Y hoy vamos a conocer la historia de una joven que con apenas 12 años ya creó un espacio para acercar la ciencia y la cultura a muchísimas más personas. Ella es Valentina, ganadora de la medalla al mérito juvenil, de hecho es la ganadora más joven de esta medalla, y creadora del espacio de Valentina Conversando con Expertos, una plataforma donde entrevista a especialistas de diferentes disciplinas. Valentina, bienvenida a Hora Nacional, qué gusto tenerte por acá.
4: Muchas gracias por aceptarme, el gusto es mío.
2: A ver, ya fue hace mucho tiempo, pero yo me imagino cuando yo tenía 12 años, ni por aquí se me hubiera pasado tener un proyecto como el que tienes tú, en el que de verdad llevas un montón de tiempo platicando de unas cosas increíbles con gente extraordinaria y que me parece un proyectazo, la verdad. Muchas felicidades por todo tu trabajo.
4: Gracias.
2: Y obviamente también por la medalla al mérito juvenil.
4: Sí, justo por aquí anda.
2: Ahí nada más la trajo a pasar.
4: Sí, por aquí anda la medalla.
3: Ah, para la gente que nos está viendo en redes sociales o en televisión, aquí
2: mira,
3: está hermosa. Muchas felicidades.
2: Y queremos preguntarte, obviamente, ¿cómo nació el espacio de Valentina Conversando con Expertos? ¿Y qué te motivó a crear este espacio?
4: O sea, al principio, como en el año 2024, que fue cuando fui construyendo la idea del podcast, pues estaba muy de moda que todos querían ser youtubers, pues yo no fui la excepción en ese momento. Entonces, justamente, lo que pasó es que mi mamá y yo empezamos a construir esto en base de que yo tenía ese afán de la curiosidad, de ver por ahí qué hay en el mundo. Entonces, pues ahí fuimos construyendo la idea del podcast del espacio de Valentina. Y pues ahí ya fuimos entrevistando a nuestros primeros expertos y ya se fue desarrollando en la comunidad que hemos construido hasta el día de hoy.
2: Ay, yo creo que mucha gente que pensaría que esas figuras a las que de repente entrevistas pues no iban a platicar con alguien de tu edad. Uh-uh. Y que si acaso pues habría que, ya sabes, hacer muy simples las respuestas porque no vas a entender. Y me encanta cómo todo lo contrario, y que todos quieren platicar contigo y además no bajan el nivel de sus respuestas por estar hablando con una persona más joven. Y eso creo que es una cosa importantísima, que habla ya de una manera distinta de relacionarse entre distintos grupos de edad en internet. ¿Tú cómo te sientes siendo, digamos, como la que está entablando estas conversaciones?
4: Me siento muy bien, la verdad, en conversar con mis expertos. Me llevo muy bien con todos. Entonces, pues se me hace muy fácil entablar la conversación con cada uno de ellos. Y aunque parezcan serios algunos, son muy buena onda. Y siempre están dispuestos a, pues, a darme este tipo de respuestas a todas mis preguntas. Y pues eso es lo que ha ido generando el podcast.
2: Claro.
3: Claro, ellos tienen el conocimiento y tú tienes las preguntas, pero creo que son las preguntas de muchas personas a través de ti, y eso es bien importante y creo que es lo que ha logrado que generes comunidad.
2: Creo que lo que nos corresponde es felicitarte por todo tu trabajo y que sigas encontrando todo el éxito, no solamente con el programa, sino con todas tus iniciativas, y que sepas que eres un ejemplazo de todo lo que significa el Día Internacional de la Juventud y como todo lo que todos tenemos que pensar en exaltar en una fecha como esta. Y te agradecemos mucho que hayas venido a la Hora Nacional. Te queremos preguntar tus redes sociales para que la gente te pueda seguir, si las tienes.
4: Sí, pues estoy en todas las redes sociales, principalmente en Spotify y YouTube, en todas como el espacio de Valentina. Y en Spotify y YouTube el nombre completo es el espacio de Valentina Conversando con Expertos.
2: ¿Y tus redes sociales como TikTok, Instagram y así?
4: El espacio de Valentina.
3: Buenísimo, Valentina. Pues muchísimas gracias por venir aquí a la Hora Nacional a platicar con nosotros.
4: Muchísimas gracias a ustedes por entrevistarme.
3: No, bueno, y gracias a ustedes por estar con nosotros. No se vayan, por favor.
5: Nos da muchísimo gusto darle la bienvenida hoy a Naomi Fuentes. Ella es la Coordinadora General de Educación y Divulgación de la Profeco y nos va a platicar de algo que le debe de interesar a todas las familias mexicanas que tienen hijas e hijos que están a punto de regresar a clases, porque sabemos que eso cuesta un montón de dinero y de repente saber qué elegir y cómo cuesta trabajo. Entonces, hoy vamos a platicar de un evento increíble.
6: Súper importante y es de mucha utilidad para las familias mexicanas porque pueden cuidar el presupuesto, pueden tomar mejores decisiones a la hora de consumir. Justamente esta feria de regreso a clases Profeco, la intención que tiene es apoyar a las familias mexicanas. Tenemos un montón de cosas que vamos a traer en esta feria: útiles escolares, mochilas, uniformes, libros. Tenemos servicios, va a haber certificados médicos, que además siempre es importante actualizarlo y en la escuela lo piden. Y también vamos a tener revisiones dentales, cortes de cabello gratis y también tenemos actividades educativas y culturales, que ustedes seguramente se acordarán de cositas.
3: Claro, por supuesto.
6: Cositas obvio. Nos va a acompañar y va a hacer ahí algunas dinámicas y actividades con las mamás, papás y con los niños.
5: ¿Tenemos que llevar ya desde la casa las tijeras de punta chatita? Exacto. ¿O las podemos conseguir allá?
6: Cositas se las pueden prestar,
3: ¿no? Yo creo que ahí las podemos encontrar porque justamente es lo que dicen que hay muchísimo, sí, ¿no?
6: Y va a haber grandes descuentos. Eso también es importante compartirle a las familias, que vamos a tener descuentos desde el 10 hasta el 50%. Y bueno, pueden ir a encontrar toda su lista de útiles, porque incluso hay proveedores que te pueden surtir todo tu listado.
5: Ahora, esta es, no es la primera vez que se hace esta feria.
6: Esta es la segunda edición que hacemos. El año pasado tuvimos mucho éxito y nos dio mucho gusto y mucha alegría, porque recibimos a más de 8,000 personas en la feria. Solo fue un día. Entonces, bueno, este año quisimos mejorar el esfuerzo y entonces vamos a tener

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2: Con el sitio web de las ferias, van a encontrar el mapita, van a ubicar la dirección, los horarios y demás, y todo lo que pueden encontrar en cada feria.
3: Recuérdanos nada más, entonces la dirección web es...
2: Es www.profeco.gob.mx. Y ahí van a encontrar el banner que los lleva al micrositio de la Feria de Regreso a Clases.
3: Buenísimo. ¿Redes sociales?
2: Tenemos TikTok, tenemos Facebook, tenemos Instagram, todo es Profeco, lo pueden buscar como Profeco Oficial. Igual en nuestro sitio web pueden encontrar todas las redes. Y me gustaría contarles que en nuestra revista El Consumidor del mes de agosto es un número dedicado al regreso a clases.
3: Ajá.
2: Y entonces tenemos un estudio de calidad de útiles escolares. Está muy completo, les va a servir, es una gran guía para las familias, para que puedan comparar precios, para que puedan comparar la calidad de los productos.
4: No es por nada, pero además me parece que en ese número salimos tú y yo haciendo el platillo sabio.
2: Exactamente.
3: Además,
4: o sea, es un número completísimo, el de agosto.
2: Ahora lo voy a...
4: Siento que vi por ahí la tuna de la Vizcaína, que recuerdo muy bien.
2: Te invitamos a descargar la revista del consumidor, es gratis. También la pueden conseguir en las librerías del Fondo de Cultura Económica. No tiene costo tampoco. Queremos acercar el conocimiento y la educación para un consumo informado a todas las personas.
4: Pues muchísimas gracias, Naomi, por haber venido a compartir esta notición con todo
2: gracias
4: el público de la Hora Nacional.
2: Muchas gracias a ustedes.
3: Nos vemos en la feria y nos seguimos viendo aquí en la Hora Nacional. Su trayectoria la ha llevado a escenarios nacionales e internacionales muy importantes. La soprano Edith Ortiz, originaria de Oaxaca y hablante de la lengua mixteca.

0: Y así llegamos al final de la primera parte de este programa dedicado a las juventudes. Esta etapa de la vida es en la que aprendemos un montón y nos preguntamos todo el tiempo quiénes somos y qué queremos construir.
1: Efectivamente. Y hablando de esa construcción que hacemos durante la juventud, ahí les va una frase de un poema de Mario Benedetti que dice así: no te rindas, por favor no cedas. Es un mensaje que sigue vigente para todas y para todos. Hay que tener paciencia, esfuerzo y mucho valor.
0: Nos vamos, pero antes queremos mandarle un saludo a quienes nos escuchan por todo el país. Un abrazo hasta Torreón, Coahuila, para Alicia BFG, a José Luis Hernández Álvarez y a Gerardo Domínguez.
1: También a Mariana López de Morelia, a Carlos Hernández de Acapulco, a Sofía Ramírez de la Ciudad de México, a Roberto Martínez y a todas las personas que cada semana nos acompañan aquí en La Hora Nacional. Muchísimas gracias por estar con nosotros. Nos escuchamos la próxima semana.
0: Sigan escribiendo porque nosotros los leemos en YouTube, Facebook, Instagram, TikTok, X, Spotify y en los mensajes del número telefónico 55-34-83-42-39. 55-34-83-42-39.
1: También nos pueden mandar un correo a la siguiente dirección: lahoranacional@segov.gov.mx.
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3: Buenas noches, bienvenidos a Hidalgo en la Hora Nacional este 9 de agosto del 2026. Les saluda Giselle Macías. Esta semana conmemoramos el Día Internacional de los Pueblos Indígenas, una fecha que nos invita a reconocer y valorar la riqueza cultural, lingüística y ancestral de las comunidades originarias. En Hidalgo, donde pueblos como los Ñañú, Nahuas y Tepehuas mantienen vivas sus tradiciones, saberes y formas de organización, esta conmemoración cobra un significado especial. Honrar su legado es también fortalecer nuestra identidad, promover el respeto a la diversidad cultural y reconocer la invaluable aportación de los pueblos indígenas al desarrollo histórico, social y cultural de nuestro estado. Están en Hidalgo en la Hora Nacional y aquí comenzamos.
4: ¿Qué tal amigos de Hidalgo en la Hora Nacional? Muy buenas noches. Les saludo con muchísimo gusto desde el corazón de la Huasteca, Huejutla de Reyes Hidalgo. Hoy en este 9 de agosto es una fecha muy importante, ya que cada año la UNESCO y otras organizaciones internacionales aprovechan esta fecha para visibilizar la situación de los pueblos indígenas y promover iniciativas que defienden sus derechos y modos de vida. Esta noche nos acompaña el promotor cultural, el profesor Eustorgio Sáenz Cerecedo, quien nos compartirá sus experiencias, lo que significa esta celebración, el Día Internacional de los Pueblos Indígenas, y también nos acompaña mi compañera María Fernanda.
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4: Bienvenido, maestro.
6: Muchas gracias, es un honor poder compartir con ustedes esta interesante charla en este Día Internacional de los Pueblos Indígenas en el mundo entero. 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
4: ¿Qué representa para usted la celebración del Día Internacional de los Pueblos Indígenas?
6: Representa un reconocimiento a la diversidad cultural y a las valiosas contribuciones de los pueblos originarios a la humanidad. También es una fecha para exigir el respeto a sus derechos humanos, a su autonomía y a la protección de sus conocimientos como algo ancestral, el fortalecimiento a la mexicanidad y a su identidad, que tanto han defendido, que tanto han luchado por sus derechos, todos los pueblos originarios, no nada más de México, sino del mundo entero.
5: ¿Podría decirnos cuántos y cómo se llaman los pueblos indígenas de México?
6: En nuestro país, que es México, existen oficialmente 68 grupos indígenas, cada uno con su propia lengua originaria. En conjunto, estas lenguas se agrupan en 11 familias lingüísticas y derivan en 364 variantes dialectales, todas ellas con su propio alfabeto y con sus propias reglas gramaticales. Es por eso que las lenguas indígenas son reconocidas como un idioma y es tan importante hablar las lenguas indígenas en los pueblos originarios. Y desde aquí invitamos a nuestros hermanos de los pueblos indígenas a que continúen hablando su lengua indígena, especialmente la lengua indígena náhuatl, que es una lengua muy preciosa. Háblenla, comuníquense con ella, dialoguen con ella, interactúen con su lengua y siéntanse orgullosos de dominar una lengua indígena.
4: ¿Considera usted que las políticas del Estado mexicano contribuyen a la continuidad de la existencia de los pueblos originarios?
6: De las políticas del Estado mexicano han transitado históricamente de modelo a similitud al reconocimiento. La reforma constitucional en la Carta Magna. El gobierno de México reconoce a los pueblos indígenas como sujetos de derecho público y pilares de la transformación de la nación mexicana. Aunque sí, los pueblos indígenas han luchado mucho en defensa de sus derechos. Es una lucha que no ha sido tan fácil para todos los pueblos indígenas. Si hablamos en el aspecto histórico, nos daríamos cuenta que esta lucha inicia desde el preciso momento en que el último guerrero mexica, que fue Cuauhtémoc, luchó hasta más no poder allá en la gran Tenochtitlan por defender la mexicanidad, por defender al pueblo mexicano. Por eso yo digo que fue un gran guerrero y hasta la fecha debemos de seguir defendiendo nuestros derechos como pueblos indígenas de México.
5: Los pueblos indígenas son herederos de una vasta diversidad lingüística, cultural y de conocimientos ancestrales que han perdurado a través de generaciones. ¿Qué acciones se considera necesarias realizar para el desarrollo de los pueblos y comunidades indígenas con base al artículo 2 constitucional?
6: En base al artículo 2 de la Constitución Política de los Estados Unidos Mexicanos, establece que el Estado mexicano debe de abatir las carencias y rezagos de los pueblos originarios, entre ellos los que se estipulan en el artículo 2 de la Carta Magna son que mediante el diseño y operación conjunto de políticas públicas, las acciones primordiales incluyen una, que es el desarrollo regional, dos, la educación y la salud, tres, apoyo productivo, cuatro, comunicaciones, cinco, protección a migrantes de los pueblos indígenas, seis, participación de las mujeres indígenas, siete, el presupuesto directo a los pueblos indígenas.
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5: ¿Nos podría mencionar algunas características culturales que les distinguen como pueblos y comunidades indígenas?
6: Es tan importante importante reconocer y darnos cuenta que los pueblos originarios tienen muchas características que las distinguen, y es tan importante tener en mente y defenderlas, no nada más en los museos, en los festivales, que es donde luce la artesanía, que es donde luce la lengua indígena, sino defendiendo también los derechos de los pueblos originarios. Les mencionaré algunas de las características, entre ellas la medicina tradicional, su sistema de organización política, la cosmovisión propia, las ceremonias y los rituales conectados a la naturaleza, la indumentaria, o sea, el traje regional, la gastronomía, la cocina étnica. Es rica y no le pide nada a otra cocina extranjera. La cocina étnica, como las enchiladas huastecas, es una cocina que nace desde la época prehispánica en los pueblos huastecos de la región. Las preciosas artesanías que bordan las mujeres indígenas. El elemento más importante de los pueblos originarios, la lengua indígena. El trabajo colectivo que mencionaba con anterioridad, conocido como la faena o el teque, pero también es importante recomendar a nuestros hermanos de los pueblos originarios que también está en sus manos y en su responsabilidad defender los elementos de los pueblos indígenas, que sigan hablando su lengua indígena, que porten con orgullo el traje regional, que se sigan organizando, que sigan practicando sus danzas, que sigan practicando la cocina étnica y que sigan practicando la buena organización. Es lo que les recomiendo a través de esta radio y a través de la Hora Nacional, que es una hora tan interesante en información, en documental.
4: Esta fecha nos invita a reflexionar sobre el rol vital que los pueblos indígenas juegan en la preservación de medio ambiente y en la construcción de sociedades más justas y equitativas. ¿Algún mensaje de la importancia de proteger y promover los derechos y cultura de los pueblos originarios?
6: El mensaje que les puedo compartir a todos ellos a través de la Hora Nacional, que decía hace un momento que es una hora que lleva tantos años y que ha aportado tanta información, tanto conocimiento. Yo invito a los pueblos originarios a que se organicen siempre allá en sus pueblos, en las comunidades, y practicando las buenas costumbres son la forma de organizarse. Siempre subsisten liderazgos en los grupos indígenas que a veces encaminan a ciertas acciones negativas que no nos llevan a nada bueno, y yo invito a todos ellos a organizarse bien. 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
6: Tlaskamati miak, muchas gracias a todos por escuchar la Hora Nacional. Gracias a los pueblos originarios y espero que lo que les platicamos aquí lo pongan en práctica. La Hora Nacional aporta contribuciones positivas, aporta opiniones positivas para hacer cosas buenas en el país y en el mundo entero. Soy el profesor Eustorgio Sáenz Cerecedo y les agradezco mucho.
5: Compartiéndonos sobre la importancia de esta fecha tan especial, 9 de agosto, el Día Internacional de los Pueblos Indígenas.
4: Bienvenido, maestra,
7: Aurelia Hernández Lara.
8: Pues es un gusto estar aquí en esta noche, hoy 9 de agosto 2026. Estamos aquí por lo que corresponde a ese día tan importante para los pueblos originarios.
7: ¿Qué significa para usted el Día Internacional de los Pueblos Indígenas?
8: Para mí significa mucho, porque hablar de los pueblos indígenas, de los pueblos originarios, es hablar su vida, de su existencia, es hablar de su sabiduría, de sus conocimientos. Los pueblos indígenas también compartan que los demás, los otros, los no indígenas, conozcan lo nuestro, conozcan los conocimientos, los saberes que tiene cada pueblo indígena.
7: Esta conmemoración que se lleva a cabo en esta fecha es para reconocer nuestra identidad.
8: Los pueblos indígenas tenemos nuestra propia identidad, nos identificamos como indígenas porque hablamos una lengua, porque protegemos nuestro propio territorio. Los saberes lo vamos compartiendo de generación en generación, y nuestra lengua, nuestras costumbres, nuestras tradiciones, nuestros saberes, conocimientos, todo esto nos identifica, es nuestra identidad, es nuestro escudo, nuestra lengua, porque con la lengua compartimos, en el caso de nosotros de acá de la Huasteca, la lengua náhuatl, pues podemos hablar de la historia, de la memoria de nuestros pueblos indígenas, que hoy en día considero todos esos saberes, esos conocimientos, pues deben de estar en vanguardia, que los maestros de educación indígena y no indígenas que trabajan en las comunidades, pues deben de rescatar, deben de retomar esos saberes y transportarlos en la escuela, porque los niños hoy en día ya no conocen, ya no valoran todo lo que saben nuestros abuelos, nuestros padres, y es importante que se retome esos saberes para que los niños de esta nueva generación también conozcan la lengua, también platiquen de la lengua, porque solamente de esta manera le vamos a seguir dando vida a nuestros pueblos originarios. Considero que los pueblos originarios son guardianes para proteger, en primera, su lengua, y luego protegen su territorio. Ellos conocen la forma de cómo, conocen sus prácticas ancestrales de cómo cuidar la madre naturaleza, de cómo cuidar el agua. Nuestros padres nos enseñan y nos dicen, si tienen un manantial, no lo descuiden, no desmonten, no tumben árboles cerca del manantial. ¿Por qué? Porque cuando se tumban estos árboles, también damos acceso a que el agua se vaya, a que el agua se seque. Entonces nuestros padres conocen todas estas formas del cuidado del agua, del cuidado del medio ambiente. Ellos no tumban los árboles en cualquier tiempo. Saben en qué tiempo, en qué mes pueden tumbar esos árboles cuando en realidad lo necesitan. Nuestros padres son muy sabios, porque tienen muchos conocimientos de cómo proteger el medio ambiente, de cómo proteger nuestra madre naturaleza. Piden permiso para hacer algo, hacen un ritual para hacer un trabajo, que todos esos conocimientos lo conozcan también nuestros hijos, nuestros nietos y todos nuestros hermanos que estamos viviendo en este mundo actual, porque hoy en día nuestros hermanos se están olvidando de todos esos hermosos saberes que nuestros padres nos transmitieron.
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8: 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Creo que es muy importante todos los conocimientos, los saberes, las prácticas sociales que realizan cada comunidad, porque cada comunidad tiene sus propias estrategias, sus propios conocimientos, su forma de pensar y de sentir, su forma de llevar la comunicación, la estabilidad en la comunidad, tiene sus propias normas, hace que la gente cumpla con sus quehaceres, con sus deberes, porque debe de haber alguien en la comunidad, una persona importante en el caso de acá de la Huasteca, los delegados pasados, los comisariados que ya trabajaron muy bien en la comunidad, ellos van formando un comité de ancianos y ellos son los que dirigen la vida de cada comunidad. Ellos saben cuando hay un problema en la autoridad actual y es el que dice si sí se puede hacer o no se puede hacer algún asunto delicado, algún asunto político, social de cada comunidad. Tiene sus propias normas para continuar la vida comunitaria. También tiene sus propias estrategias para trabajar la enseñanza. Debemos de respetar a los abuelos, respetar a nuestros hermanos, a nuestros hijos, a nuestros padres. Y creo que estos valores, cuando ya no se practican, se van perdiendo. Valores universales como el respeto a los abuelitos. Ya no nos saludamos de la mano. Los jóvenes eso ya no lo practican. Queremos rescatar todos esos grandes valores para que también nuestros hijos, nietos, lo tengan presente. Es muy importante en las comunidades reconocer y valorar los trabajos comunitarios, el trabajo que hacen las señoras y los señores, las faenas, las señoras también trabajan faenas, barren en los caminos de la comunidad, barren, limpian los pozos, siempre tienen limpios sus lugares, pertenencias, su patio, su alrededor de su casa. También los señores, los trabajos comunales, hacen sus faenas, nos transmiten de generación en generación. En aquellos tiempos, nuestros padres se apoyaban mutuamente. Para hacer una casa, lo hacían en 2 o en 3 días. Me acuerdo que en aquellos tiempos, cuando los señores hacían milpas para sembrar, iban muchísima gente y en un día terminaba de sembrar. Para la cosecha igual, todos se apoyaban para acarrear el maíz a la casa. Esos saberes no se pueden perder. 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
9: Para los pueblos indígenas, el cambio climático no solo se expresa a través de impactos físicos, sino que también a través de cambios sociales, como son culturales y espirituales, en sus cosmovisiones.
8: Todos esos cambios nos afecta tanto a las comunidades indígenas, porque nos están bombardeando con toda la globalización en respecto a las costumbres que se ha tenido. Se ha venido trabajando desde mucho tiempo atrás. Nuestros abuelos hacían sus trabajos en apoyo mutuo. Hoy en día creo que nos está invadiendo toda esa globalización, porque hoy nuestros hermanos esperan un pago para que te apoyen, vayan a hacer un trabajo. Creo que esto también nos ha venido afectando en mucho en las comunidades indígenas, la forma de la alimentación también. En aquellos tiempos no se consumía alimentos de los embutidos, alimentos chatarras, no se manejaba, porque todos nuestros alimentos eran productos de nuestra tierra, de nuestra madre tierra. Hoy los niños ya no quieren comer un guisado de quelite o un guisado de verduras, los frijolitos con pemuche, con nopales. Ellos quieren el jamón, la salchicha, porque la globalización ha llegado hasta nuestras comunidades. Y yo creo que no debemos de olvidarnos lo nuestro, lo que nuestros padres nos enseñaron, nuestra madre naturaleza nos da. Por ejemplo, el consumir quelites, pues son muy nutritivos, muy buenos, porque sale del campo, porque lo siembra a la mano del campesino. Creo que esto nos ha afectado tanto en la comunicación, vamos olvidando nuestra lengua. Hay gente que por mucho tiempo nos discriminó porque éramos o somos hablantes de la lengua náhuatl, y esto todo nos fue conllevando al olvido, porque quisimos también compararnos con los no hablantes de la lengua, quisimos dejar a un lado la discriminación, los atropellos por ser hablantes o por ser indígenas. Para los que no han podido hacer lectura de un libro, de saber y pensar nuestras costumbres, son tan importantes, que nuestra lengua náhuatl es tan importante como otra lengua nacional del mundo. Entonces se van o se quedaron con esa idea y dicen, hoy en día se escucha, jóvenes, los maestros y sus hijos no deben de aprender la lengua náhuatl porque eso los atrasa. Y yo digo que no, porque a mí no me ha atrasado. Yo hablo mi lengua náhuatl y hablo el español, no me siento atrasada. Al contrario, me siento bien empoderada. ¿Por qué? Porque conozco mis dos lenguas. Mi lengua náhuatl, que en algún momento me lo prohibieron, a brazos, con golpes psicológicos, físicos y emocionales, me lo prohibieron hablar mi lengua. Jamás pudieron conmigo. Yo sigo manteniendo mi lengua materna y lo sigo hablando, a pesar de que la globalización nos ha llegado en todo el mundo, pero yo siento que lo nuestro no se olvida. Lo que aprendemos de niños, aquí lo tenemos y lo tenemos que mantener. Y creo que es lo que corresponde hacer nosotros los papás, los abuelos, de seguir compartiendo los conocimientos, los saberes de nuestros abuelos. Nos han dejado, nos han heredado esos conocimientos tan sabios y tan poderosos, porque han resistido tanto, a pesar de tantos embates, aún están vivos y los vamos a mantener vivos por siempre. 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Yo al menos me siento muy contenta, muy orgullosa de poder hablar mi lengua, porque es lo que nos dejaron. Es una herencia sagrada, es un contenedor de la memoria y de la historia real. Ninguna voz ajena por ley impuesta o dictada podrá cambiar la escritura y la tradición oral. Quiero que se reconozca nuestro alfabeto náhuatl de la Huasteca con las 19 grafías, sin la W, sin la H y sin la LL. Esto es lo que yo pido. 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

0: Así llegamos al final de nuestro programa. Les agradecemos mucho por habernos acompañado y los esperamos la próxima semana, aquí en Hidalgo en la Hora Nacional. Que pasen una excelente noche.
1: Por hoy llegamos al final. 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
1: ¿Cómo están? Buenos días, arrancando Panorama Informativo en esta semana del lunes 10 de agosto del 2026. Es Panorama Informativo en Avance. Los saluda Lalo Larrieta y nos vamos con la información. En Mineral de la Reforma se puso en marcha la construcción de drenaje sanitario en la colonia El Saucillo. Concluyeron las asambleas informativas para la relocalización de familias afectadas por las lluvias. Aumenta 9 el número de fallecimientos por el COVID-19. Hidalgo se ubica a nivel nacional en el primer lugar con más fallecimientos. Esta información la tendrá a partir de las 8 de la mañana. No se lo olvide, desde la Villita Molera estaremos transmitiendo Panorama Informativo en su primera emisión de este lunes 10 de agosto del 2026. Los saludo, Lalo Larrieta.
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3: 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Además, te acompaña con toda la información vial para este inicio de semana.
4: Buen avance.
3: Mejor aprovecha que ahorita ABA solo va libre desde Nicolás Romero y hasta la Calzada Veracruz. Avenida Universidad te conviene desde el Viaducto Rojo Gómez y hasta Crucero del Seúni.
4: Muy rápido.
3: Igual Avenida Constituyentes desde Avenida del Palmar y hasta Glorieta Insurgentes. El Boulevard del Minero es opción entre José María Luis Mora y hasta Avenida 2.
4: Clima.
3: Amanecimos con 10 grados y tenemos niebla en algunos puntos de la capital para que conduzcas con mucho cuidado. 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Soy Andrea y bienvenidos a la 92.5 Mix, 80s, 90s y más.
5: Hagamos cuenta.

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3: ¿Qué tal? ¿Qué tal? ¿Cómo están? Muy buenos días. Estamos con todos ustedes a través de las emisoras de Grupo Asier aquí en Pachuca y también a través de iHeartRadio. Tengo la información en avance en esta mañana. Los saluda Lalo Larrieta, así que adelante. El Congreso del Estado de Hidalgo llama a fortalecer el marco jurídico para prevenir el reclutamiento de niñas, niños y adolescentes al crimen organizado. En el marco del mes de las personas adultas mayores, se desarrollarán charlas, talleres, funciones de cine y actividades deportivas en Pachuca. El Instituto Hidalguense de Educación entregó acervo bibliográfico para promover la lectura en bibliotecas escolares de Mineral de la Reforma y Tulancingo. Recuerde que tiene una cita con nosotros a partir de las 8 de la mañana, no se lo olvide, porque estaremos transmitiendo desde la Vita Mueblerías, como todos los lunes, por supuesto, de Panorama Informativo. Ahí lo estaremos esperando. Los saluda Lalo Larrieta en el 92.5 Mix FM.
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1: Fallece William Orbit, famoso productor de Blur y Madonna, a los 69 años. John Hughes estaba trabajando en una secuela del Club de los Cinco antes de morir. Green Day lanza canal de YouTube 24/7 GDTV que incluye imágenes de archivo inéditas y conciertos completos. La secuela de la película Michael comenzará a filmarse muy pronto. Presunto acosador de Lindsay Buckingham es declarado no apto para ser juzgado. A la luz remix de Love Sensation After Hours de Madonna y Kylie Minogue. 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
4: Buen avance.
3: Oye, toma nota porque el Boulevard Colosio sigue con buen avance desde Fraccionamiento Colosio y hasta Puente Atirantado. Igual te conviene el Boulevard del Minero desde José María Luis Mora y hasta Avenida 2.
4: Muy rápido.
3: Avenida Constituyentes sigue siendo opción entre Avenida del Palmar y hasta Glorieta Insurgentes. Igual Avenida Universidad conviene desde el Viaducto Rojo Gómez y hasta Crucero del Seuni. Y a Pasolo sin tráfico desde Nicolás Romero y hasta la Calzada Veracruz.
4: Clima.
3: El termómetro se mantiene en 10 grados. 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
1: ¿Cómo están? Muy buenos días. Continuamos con información para todos ustedes en el arranque de este día lunes y de semana 10 de agosto del 2026. Los saluda Lalo Larrieta y tengo la información preparada para todos ustedes. En Mineral de la Reforma se puso en marcha la construcción del drenaje sanitario en la colonia El Saucillo. Concluyeron las asambleas informativas para la relocalización de familias afectadas por las lluvias. Aumenta 9 el número de fallecimientos por el COVID-19. Hidalgo se ubica a nivel nacional en el primer lugar con más fallecimientos. Recuerde que tiene una cita a partir de las 8 de la mañana. No se lo olvide, en el 92.5 Mix FM, porque estaremos transmitiendo Panorama Informativo desde la Villita Mueble Díaz. Los saludo, Lalo Larrieta.
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5: Días, estamos con todos ustedes en esta mañana de Panorama Informativo en el 92.5 Mix FM y también a través de iHeartRadio aquí en la Villita Mueblería. Estamos a unos pasos de la Basílica Menor de la Villita. Escuchó repiquetear de las campanas. Ahí está. Estamos con todos ustedes. Ahí las escucha. Estamos con todos ustedes en esta mañana arrancando. Muchas, pero muchas gracias como siempre a toda la gente que está con nosotros en el día a día. Ahí se escuchan los repiquetear de las campanas. Bueno, mientras tanto vamos a continuar con ustedes en esta mañana dando la bienvenida a todo el equipo. Gracias, Jackie Servín, hasta el sur de la capital y la alianza, Arturo Mora, las controles técnicos también está Adrián Molina. Muchas, pero muchas gracias a todos y a cada uno de ustedes que siempre están con nosotros con Panorama Informativo. Muchas, pero muchas gracias. En verdad, gracias por estar con nosotros. Y también, por supuesto, está Enrique Ramírez junto con Olga Limón aquí en el estudio itinerante de Panorama Informativo desde la Villita Mueblería. Estamos aquí a las afueras con todos ustedes en esta mañana de Panorama. Gracias a Daniel Morales de la Villita Mueblería, a todos y a cada uno de ustedes que siempre están con nosotros con Panorama Informativo. Siempre agradecidos, en verdad, nosotros muy contentos por todo lo que nos dan en el día a día de Panorama. Bueno, mientras tanto, vamos a continuar. También tenemos mucha información que compartir con todos ustedes en el día a día de Panorama Informativo. Y la bienvenida a todo el equipo, por supuesto, a todo el equipo de Panorama Informativo y de las diferentes dependencias que nos apoyan en el día a día. Gracias, por supuesto, a Presidencia Municipal con la licenciada Susana Jiménez Bracho. Gracias por estar con nosotros también, mi estimado Jorge Hernández, también de Presidencia Municipal de Pachuca, Cristian Yair Castañeda de Movilidad de Transporte, Hans Islas, también que está con nosotros de Presidencia Municipal de Pachuca, Casim con la licenciada Paola García, también está con nosotros la licenciada Sabine Pineda de Casim, muchas gracias. Del Congreso del Estado, Carlos Gamiño, gracias por estar con nosotros con Panorama Informativo. Muchas, pero muchas gracias por estar con nosotros con Panorama Informativo de Pachuca. Gracias, gracias, gracias a todos y a cada uno de ustedes. Yair Martínez, de la Secretaría de Gobierno, gracias por estar con nosotros. Recuerde que estamos transmitiendo en esta mañana desde la Villita Mueblerías. Estamos con todos ustedes en esta mañana transmitiendo Panorama Informativo. Así que mientras tanto vamos a continuar con todo lo que tenemos, por supuesto. Mientras tanto, estamos en esta mañana con todo arrancando. Tenemos mucho que platicar con todos ustedes. Tenemos la información que se generó durante el fin de semana en el plano nacional e internacional. También tenemos mucha información que compartir con todos ustedes. Así que estamos en esta mañana arrancando Panorama Informativo desde la Villita Mueblerías. Le digo, nosotros estamos aquí a las afueras, muy contentos por estar con todos ustedes con Panorama Informativo. Así que muchas, pero muchas gracias por estar con nosotros en el día a día. En verdad, se los agradezco infinitamente. Bueno, mientras tanto, Daniel Morales, no sé si estés ahí para que nos des un adelantito de lo que tenemos en la Villita Mueblerías. Por favor, adelante, Dania. Muy buenos días. Tienes esa oportunidad.
6: 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Buenos días, Lalo.
7: Muchas gracias, Dani Morales, en esta mañana de Panorama Informativo. Gracias por estar con nosotros arrancando este día lunes. Prácticamente ya es el tercer lunes. ¡Ah, qué rápido! Sí, estamos segundo. Todos me dicen que sí. Ya es, no, segundo. Ah, caray. Segundo. Estamos bien. Sí, porque hace 8 días fue el día 3. La verdad. Pero ya el segundo lunes de este octavo mes. Ah, caray. Ah, caray. Dirían por ahí, hay que proceder porque sí está complicado todo esto. Pero muchas gracias, como siempre, a toda la gente que está en contacto con nosotros en el día a día de Panorama Informativo. Muchas, pero muchas gracias. Y vamos a estar platicando en Panorama, en el arranque de esta mañana, que en Mineral de la Reforma se puso en marcha la construcción del drenaje sanitario en la colonia El Saucillo. Concluyeron las asambleas informativas para relocalizar a las familias afectadas por la vaguada. ¿Cómo le cambiamos el nombre a muchas cosas, ¿verdad? Antes decíamos tormentas, lluvias fuertes, torrenciales y todo. Ahora, vaguada, un sonic. Ahora, la relocalización. Yo me imaginaba, iban a buscar a más gente que habían estado afectada. Relocalización, buscamos a más. No, es a las mismas personas, las están ubicando. Entonces voltearon a verme. Sí, son a las mismas personas que están reubicando. Viendo. Muchos van a quedar en el lugar, muchos, pero bueno, esto es lo que le podemos decir en esta mañana de Panorama Informativo. Aumenta a 9 el número de fallecimientos por COVID-19 aquí en Hidalgo. Hidalgo, fíjese, se ubica a nivel nacional en primer lugar con más fallecimientos. El Congreso del Estado de Hidalgo llama a fortalecer en el marco jurídico para prevenir el reclutamiento de niñas, niños y adolescentes al crimen organizado. Mientras tanto, vamos a continuar con más. Le comento que en el marco del mes de las personas adultas mayores se desarrollarán charlas, talleres, funciones de cine y actividades deportivas en Pachuca. Ay, tengo que inscribirme lo más pronto posible, si no me voy a quedar sin lugar. Pero bueno, ¿cómo le digo? ¿Cómo le explico todo esto? Pero yo estoy diciendo que yo, porque al rato van a... No, es que dice que todo. No, yo soy solito. Ay, voy solito. Bueno, mientras tanto, vamos a continuar con ustedes con más de la información que tenemos. El Instituto Hidalguense de Educación entregó el acervo bibliográfico para promover la lectura en bibliotecas escolares de Mineral de la Reforma y Tulancingo. Muchas gracias. Continuamos con más información. No sé si ya esté Jackie Servín, ¿no? No está Jackie Servín. Bueno, nosotros estamos aquí con todos ustedes en esta mañana de Panorama en el 92.5 Mix FM y también a través de iHeartRadio. Mire, yo muy contento porque unos pequeñitos de nivel primaria y de secundaria, en algunos casos de Chiapas. ¡Ah, caray! ¡Ah, caray! Buenos lugares en aritmética, ¿sí? Uno de ellos sacó el segundo lugar, el otro primero. contestaron 70 ejercicios en 5 minutos allá en Panamá. ¡Ah, qué! Y ocuparon el típico ábaco, un ábaco oriental, pero ocuparon todo ello. Andamos para que vean cómo está esto, ¿eh? Cómo está esto. Pero bueno, eso sí me emocionó mucho, el saberlo todo ello. Las lluvias en diferentes puntos de la República Mexicana también está complicado. Los incendios en Canadá están también complicados. Esto es lo que le podemos decir en esta mañana de Panorama. Son las 8:10, 8:10, es Panorama Informativo de Pachuca. Gracias por estar con nosotros en este 10 de agosto del 2026. Vamos a continuar con ustedes desde la Villita Muebles. Tenemos mucho, pero mucho que platicar arrancando esta mañana. En verdad, está rica, aunque se prevén lluvias. Se prevén lluvias por la tarde, así que esto es lo que le podemos decir en Panorama Informativo. Así que mientras tanto ya le di la bienvenida a todo el equipo, ya le di la bienvenida a todo también las personas que nos apoyan de diferentes dependencias, ya a Dania Morales también. Así que vamos a la entrada oficial de Panorama Informativo y regresamos con todos ustedes en esta mañana, por supuesto desde la Villita Moleras. Escucharon inclusive el repiquetear de las campanas cuando entramos al aire, así que no tenemos ni un solo problema. Aquí estamos con todos ustedes en esta mañana de Panorama. Mientras tanto, vamos a la pausa y regresamos. Voy contigo, Andrea García, a reporte de tránsito y clima, y también le doy la bienvenida a mi estimado Edgar Flores en los deportes. Así que, Andrea, adelante contigo desde la Villita Moleras. Los saluda Lalo Larreta. Buenos días.
8: ¡Hey! ¿Qué tal, Alito? Auditorio, para mí es un gusto estar acompañándolos en este inicio de semana. Vamos por toda la información del tráfico y el clima aquí en Panorama Informativo.
9: Avisa.
8: Antes, les tengo un par de avisos. Hay que recordar que por obras continúa cerrado el Boulevard Las Torres hacia la carretera México-Pachuca y el acceso a la plaza para que mejor utilices vías alternas. Además, también hoy comienza el cierre total en la incorporación hacia el Boulevard Felipe Ángeles a la altura de Zona Plateada en dirección sur. Utiliza como alternativa Avenida Pirules.
9: Ligera carga.
8: Y ahora sí, pasemos a la información de las calles, porque justo ahorita Avenida Madero ya lleva ligera carga desde Avenida Universidad y hasta Estación de Bomberos. Así también la carretera México-Pachuca desde San Antonio y hasta Puente de Telles.
9: Muy rápido.
8: Y mejor aprovecha que Avenida Revolución está libre desde Jaime I y Escuela Primaria Presidente Alemán.
9: Clima.
8: 15 grados y llegaremos a la máxima de 20 grados. 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
1: 8 de la mañana con 15 minutos, 8 con 15 en Panorama Informativo. Vamos contigo, Edgar Flores, y los deportes.
2: Presenta. ¿Qué tal, Lalo? Muy buenos días para todos. Comenzamos actualidad deportiva con balance del tricolor, ya que tras ganar el boleto al Mundial y concretar regreso a los Juegos Olímpicos para la cita de Los Ángeles 2028, la selección mexicana de fútbol varonil sub-20 cerró con broche de oro su camino en el premundial de la categoría al conquistar el bicampeonato de zona con victoria 2-0 ante Estados Unidos, cuadro que fue víctima de doblete, obra del defensa atlantista Cristóbal Alfaro. Habla Alex Diego, timonel de la categoría.
3: Es algo que no solo soñamos, sino lo trabajamos desde hace más de año y medio, ¿no? Lo proyectamos hace más de año y medio, y hoy se consolidó todo ese trabajo que hicimos, ¿no? La verdad que lo viví muy contento, muy feliz, con mucha confianza. La verdad que el equipo siempre se mantuvo en la misma línea, ¿no? Entonces, aunque muchos no lo crean, el tema de fuerzas básicas, el tema de esos procesos, la verdad que lo llevan muy bien. Entonces, pues muy contento por todos los jugadores.
2: En minutos, más información.
1: Gracias, mi estimado Edgar Flores, en esta mañana de Panorama en el 92.5 Mix FM y también a través de iHeartRadio. Gracias, muchas gracias por estar con nosotros con Panorama Informativo. Bueno, mientras tanto, vamos a continuar con más de todo lo que tenemos, por supuesto. Muchas gracias siempre, en verdad, agradecido con ustedes por estar con la información juntos, ¿de acuerdo? ¿Y por qué le digo juntos? Porque pues ustedes ven algo en su barrio, su colonia, su calle, pues nos lo platican y de ahí partimos a muchas cosas. Entonces eso nos ayuda muchísimo. Pero bueno, mientras tanto vamos a continuar con ustedes en Panorama en el 92.5 Mix FM. Le comento que Mineral de la Reforma se puso en marcha la construcción de drenaje sanitario en la colonia El Saucillo. Escuchemos.
4: Desde la creación de la colonia El Saucillo, habitantes de las calles 13 de septiembre y 21 de marzo solicitaron la introducción de servicios básicos sin obtener una respuesta por parte de las autoridades locales en turno. Para dar solución, el alcalde de Mineral de la Reforma, Eduardo Medésigo, puso en marcha la construcción del drenaje sanitario en dichos puntos. El presidente municipal confirmó que desde el inicio de su administración se consideró esta obra como prioritaria y formará parte de un circuito que interconectará la ciudad con vialidades como Providencia, Chavarría y Petróleos, permitiendo un acceso más ágil y evitando los embotellamientos en estas zonas. Eduardo Medésigo puntualizó que esta obra es complementaria a la que se realiza en la avenida 19 de marzo de la misma colonia, proyecto considerado como pionero a nivel nacional, ya que se planeó la construcción de un pozo de infiltración con una capacidad de 1,000,000 litros cúbicos. Jacqueline Servín.
1: Gracias, Jackie Servín. Los saluda Lalo Larrieta en Panorama Informativo en esta mañana. ¿Desde dónde crees? 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En este día estamos con todos ustedes. Muy buenos días. 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
1: 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Más bueno. Vámonos en esta mañana de Panorama. Gracias, Dani Morales. Mientras tanto, vamos a continuar con ustedes en el 92.5 Mix FM y también a través de iHeartRadio. Concluyeron las asambleas informativas para la relocalización de familias afectadas por las lluvias. Escuchemos.
4: Autoridades de los gobiernos de Hidalgo y de México concluyeron las asambleas informativas para la relocalización, encuentros que contaron con la participación de las familias que resultaron afectadas por las lluvias registradas en octubre de 2025 y que recibirán un apoyo único para ubicarse fuera de las zonas de alto riesgo. Alejandro Velázquez Mendoza, secretario del Despacho del Poder Ejecutivo, recordó que ante la emergencia que provocó la vaguada monzónica en 28 municipios de la entidad, hubo una respuesta inmediata por parte de la Federación y la Administración Estatal. A casi 10 meses de ese momento, la atención continúa para la población que vive en zonas de riesgo y está dispuesta a reubicarse. Por ello, Alejandro Sánchez García, secretario de Infraestructura y Desarrollo Urbano Sostenible, indicó que se otorgará un apoyo económico único a las familias que se reubiquen, presupuesto que se sumará a los 8.115 millones de pesos que el Gobierno de México y la Administración Estatal ya invierten en la reconstrucción de infraestructura dañada por las lluvias, alcanzando más de 9.000 millones de pesos. Jacqueline Servín.
1: 8 de la mañana con 23 minutos, 8 con 23 en Panorama Informativo. Los saluda Lalo Larrieta en Panorama Informativo de Pachuca. Y estamos desde la Villita Mueblerías transmitiendo en esta ocasión, como ya es una tradición, en algunos lunes estamos con ustedes con Panorama Informativo. Así que mientras tanto, voy a continuar con más en esta mañana de Panorama. ¿Qué le parece si me voy al auditorio? Vamos con el auditorio. Son las 8 de la mañana con 24 minutos, 8:24 en Panorama Informativo de Pachuca.
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1: Muchas gracias. Día Mundial de León. Gracias, Jackie Servín.
9: Tampoco.
1: Día Internacional del Biodiesel también. Fíjese.
9: ¡Wow!
1: Día
9: Mundial.
1: Ay, del día, está bien. Hasta dije, yo ahora que pasó, está bien, no hay ningún problema. Es que ya se molestó ahí Arturo. Es, no, pues el guapo soy yo. Aunque ya me está destituyendo ahí Enrique, pero pues yo qué puedo hacer, el guapo soy yo. Está bien, no tengo ningún problema. No les voy a quitar sus cargos, ¿de acuerdo? Bueno, mientras tanto, yo agradezco a todo el equipo que está participando con nosotros en esta mañana. Gracias, Constancio Cortés, también con las efemérides. Muchas, muchas gracias en esta mañana de Panorama Informativo. Gracias por estar con nosotros en el día a día. Dice, lo que se requiere de una hipótesis elemental es una buena capacidad para la discriminación. Jean-Francois Littoir. Ah, fíjese. Debemos acostumbrarnos a pensar sin moldes ni criterios. Eso es postmodernismo. Ah, también. Jean Francois también. Fíjese, en Estados Unidos es el día del Día Nacional de Connecticut. Día Nacional de la Pereza. Ah, con razón no me quería levantar el día de hoy, quería yo festejarlo. Sí. Día Nacional de la Victoria de Estados Unidos también. Esto es lo que tenemos, tonto, mi estimado Constancio Cortés y Jackie Servín. Gracias. En esta mañana de Panorama Informativo, dice también, la vida y el tiempo son los mejores maestros de la vida. Nos enseñan a aprovechar el tiempo nos enseña a valorar la vida. Ah, está bien, perfecto, muchas gracias. Continuamos con más información para todos ustedes en esta mañana de Panorama Informativo y más del auditorio, por supuesto. Gracias por estar con nosotros en el día a día. Yo muy contento, como siempre. Y ahora, desde la Villita Mueblerías, todavía más. ¿Perdón? Bueno, mientras tanto, le comento en esta mañana de Panorama sobre los mensajes que tenemos del auditorio. Muchas gracias. Terminación 6476. Dice, ah, caray. Dice, Decidió la Rieta. Ayer asaltaron en el cajero de una de las plazas a un profesor de la Universidad Politécnica. Le pidió. A ver, es que, bueno, le dieron tantas vueltas aquí que. De acuerdo, mira, mejor lo vamos a pasar a las autoridades para que verifiquen qué fue lo que pasó realmente y que le puedan apoyar. Sí, porque. Sí, que lo hayan asaltado saliendo de un cajero, que ya es muy cotidiano eso, lamentablemente. Entonces hay que salir con seguridad y ya hay que ir con personas que nos puedan apoyar en un momento determinado. Ya viéndonos a dos, pues ya como que le piensan un poquito más, ¿no? Como que le piensan un poquito más, pero yo espero que nadie, que las autoridades puedan apoyar. 8965, muchas gracias. Gracias en esta mañana de Panorama. Dice, hola, hola, hola, buen día. Vivo en la calle de Halley, por donde termina Galeana. Por la curva. Me he fijado que pusieron cámaras en dos postes de luz. En la mera esquina. Pues sí, pero no sé quién se haya puesto esas cámaras, lo desconozco. No son cámaras del C5. A ver, necesitamos checar de qué son. Dice, para tu migraña, abrazos, Lalo. Ah, gracias, licenciada Soto. Sí, todavía ya tuve algunas secuelas de la migraña que me dio el viernes, buenísima.
6: Tampoco.
1: Pero mire, aquí andamos, que eso es lo importante. Digo, me ayudó con el público, me ayudó de momento mi estimado Arturo Mora, pero todo lo demás lo hizo su servidor, pero bien, salimos bien en todo, adiós, gracias, que eso es lo más importante, ¿de acuerdo? Gracias a la licenciada Aurora Soto. Dice, buenos días, licenciada Larreta, soy vecino del fraccionamiento de minerales, tenemos 2 semanas sin agua. Lo raro es que en las construcciones sí tienen hasta, se tira. Señor Fernández. Ah, caray, ¿en dónde es esto? Pero bueno, vamos a checarlo. Con mucho gusto lo compartimos. Mi estimado Felipón, muchas gracias. Te mando un fuerte abrazo. Sobre una tienda que asaltaron ayer en Tizayuca. Y se fueron 3 personas en una moto. Imagínense. ¿Se acuerda cuando asaltaron la joyería aquí en Guerrero también? Que se fueron en una moto 3 personas y en una moto ya casi que se estaba deshaciendo. Sí, también, pero así pasa, como de caricatura fue. En serio, la moto toda casi se desarma la moto, pero se fueron 3 y no los alcanzaron. Imagínense, pero bueno. Gracias, señora Eulalia, que está con nosotros con Panorama Informativo en el 92.5 Mix FM y también a través de iHeartRadio. Gracias. Son las 8 de la mañana, ya con 29 minutos. Gracias, terminación 0174. Si nos explica qué es, con mucho gusto. Es que nos envían muchos videos, hasta de China nos envían videos. Y quieren que los comentemos, sí, pues no, como que no. ¡Wow! Como que no, en serio. Bueno, nos envían los videos que son producidos allá, no crean que desde allá nos los envían.

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2: Grados, llegaremos a la máxima de 20 grados. 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
14: Continuamos con más información a través del 92.5 Mix FM y también a través de iHeartRadio. Gracias. Adelantamos lo del fuerte sismo hace unas horas allá en Colombia. Bastante fuerte. 7.4. Gracias. Gracias, Lacho. Gracias, mi estimado Quique, que nos pasaron información desde hace ya casi 20 minutos. No lo habíamos mencionado, pero es parte de lo que tenemos en esta mañana. Gracias, Jackie Servín. Voy contigo con el panorama nacional e internacional. Los saluda Lalo Larrieta. Buenos días.
15: Gracias, Lali. Bueno, pues te comento que 4 personas fueron rescatadas tras ser reportadas como no localizadas en los dínamos Alemauruna.
16: 3 mujeres y un hombre que se extraviaron la tarde de este sábado en la zona conocida como Cuarto Dínamo, en la alcaldía Magdalena Contreras, fueron rescatadas por policías del agrupamiento Zorros de la Secretaría de Seguridad Ciudadana de la Ciudad de México. La dependencia informó que, tras recibir el llamado de emergencia, activaron un operativo de búsqueda en el terreno difícil. Durante los recorridos escucharon gritos y hallaron a las 4 personas, quienes se encontraban nerviosas. No presentaron lesiones tras ser valoradas por paramédicos del ERUM. La Secretaría recomienda a los visitantes de zonas boscosas no alejarse de los senderos, llevar agua y alimentos, así como ropa abrigadora y calzado adecuado. Alemao Luna.
15: Y por otra parte, Lalo, bueno, pues también siguiendo con las personas localizadas, un joven también fue localizado afortunadamente en Zapopan, Jalisco, tras ser reportado como desaparecido. Los detalles con Martín Beltrán.
17: La Fiscalía de Jalisco informó que fue localizado en buen estado de salud un adolescente reportado como desaparecido desde el pasado 17 de julio en la colonia Jardines de Santa Ana en Zapopan. De acuerdo con la dependencia, el menor, identificado como Carlos Humberto, fue encontrado en el municipio de Cualcomán, Michoacán, luego de que las investigaciones apuntaran a que podría encontrarse en esa entidad. El adolescente fue trasladado a Jalisco para la realización de las diligencias ministeriales y para gestionar su reintegración con su familia. Martín Beltrán.
15: Lalo, es el panorama.
14: Gracias, son las 8 de la mañana con 36 minutos, 8:36 en Panorama Informativo. Vamos a continuar con más. Siguen llegando los videos de este sismo allá en Colombia. Fue alrededor de las 7:30 de la mañana, aparentemente lo que se menciona. No lo tenemos justo ahí.

0: Kike era el que nos estaba pasando la información, Lacho también nos estaba pasando información en estos momentos de del sismo que se registró allá. Sí, iba yo a arrancar con eso hace un rato cuando entramos con Panorama, pero pues me emocionó mucho lo de los niños chiapanecos, ¿sí? Entonces, ¿de qué fue de los niños? Pues que ganaron un premio internacional, se fueron a Panamá a concursar en aritmética estos niños y resolvieron 70 problemas de aritmética en 5 minutos, así de fácil. Y uno de ellos dice, no, pues es que estoy feliz, pero ¿cómo es posible que me equivoqué en uno? Yo me equivoco como con 20, 30, 40, no sé. Y en 5 minutos, no, pues están... Sí, pero los veías con qué facilidad. Pero bueno, yo me aboqué mucho a eso. Pero sí, lo de Colombia también está complicado, ¿de acuerdo? Bueno, mientras tanto, vamos a continuar con ustedes en esta mañana. Gracias a todo el equipo de Panorama Informativo de Asir Noticias. También a Jackie Servín, que está con nosotros en el día a día de Panorama. Mientras tanto, vamos a continuar con más. Dania Morales, a ver, platícame, ¿qué más tenemos aquí en la Villita Moledias?
1: Claro, muchísimas gracias. Y bueno, pues hoy también, entre la información importante de esta mañana, pues México cierra Santo Domingo 2026 con una actuación histórica. Y la delegación mexicana, pues ya cierra participación con 167 oros, 125 platas y 115 bronces. Y además, a esto súmale que México también es campeón de la CONCACAF Sub-20. ¿Qué tendrán en común todos estos deportistas, Lalo, que lograron el éxito, que lograron medallas? Sin lugar a duda, la disciplina y un descanso placentero. Estoy segura que ellos duermen perfecto. Y si tú, como todos estos ganadores de medallas y como los chicos justamente también campeones de CONCACAF, quieres triunfar, hay que descansar, Lalo. También, bueno, pues por ahí Constanzo decía que en Estados Unidos es el día de la flojera, pero va más enfocado en la importancia del descanso, del regalarnos buen sueño, del regalarnos ese tiempo fuera del trabajo, de las actividades con la familia, del recostarse en la cama y literal no hacer absolutamente nada. 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
0: 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No es cierto. Son las 8:41, 8:41, a través de Panorama Informativo desde La Villita Mueblerías en este 10 de agosto. Muchas gracias, Dania Morales. Los saluda Lalo Larrieta y nos vamos con más información, ¿les parece? Voy con el auditorio. Adelante, buenos días.
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0: Gracias, continuamos con más información para todos ustedes en esta mañana de Panorama. Le comento, dice buenos días, licenciado Larrieta, pueden avisar cuáles son las colonias que no tendrán agua a partir del 11 de agosto. Pues nada más que nos pasen la lista, no la tenemos, de parte de Casim no la tenemos. Con mucho gusto, nos la tendríamos, dice Colonia Real de Pachuca junto a Cedoria, se verá afectada. No lo tenemos en este momento, señora Hernández, pero con mucho gusto, en cuanto nos pase la lista, la área de Casim, la área de comunicación, licenciada Saray Pineda, con mucho gusto lo compartimos, ¿vale? Bueno, buenos días, licenciado Larrieta, feliz lunes, feliz inicio de semana, que este día que comienza sea para todos bendecido, que Dios nos acompañe y nos cuide en nuestra chamba. Eso sí, Gema, saludos a su gran equipo de Panorama, gracias, Gema, muy, muy buenos días. Son las 8:43, 8:43 en Panorama Informativo, dice buenos días, buen inicio de semana, Lalo Larrieta y equipo de Panorama Informativo. ¿Podrías felicitar a Erika Espinosa Echavarría y a Jaime Antonio Cuellar? Cuellar Espinosa, hoy celebran su cumpleaños de parte de la familia Espinosa Domínguez, muchas felicidades. Esperanza también no nos invitó al pachangón, fue su cumpleaños y no nos invitó, pero bueno, ahí se lo dejamos, ahí lo apuntamos para el regalo en hielo. Es cierto. Saludos a Erika Espinosa de Echavarría y Jaime Antonio Cuellar Espinosa, pues que era competente, es cierto, ay, el halo de metiche, ¿eh? Dale de Michichino, dos cumpliendo en el mismo día, está bien. Señor Zamora, ¿cómo está? Muy buenos días. Dice, buenos días, querido Lalo y amigos de Panorama Informativo, que tengan excelente inicio de semana, lleno de bendiciones, aquí como todos los días, atentamente, señor Zamora y su esposa, gracias, bendiciones también, en esta mañana de Panorama. Elsa, ¿cómo está? Muy buenos días, dice, buenos días, licenciado Larrieta. Dios lo bendiga siempre junto con todo su equipo de trabajo, que tengan un día lleno de bendiciones, una semana bendecida, que Dios les guarde en todo momento. Saludos con mucho cariño. Elsa, gracias, un abrazo de oso, dice aquí. Gracias, buenos días en esta mañana. 844-7388, dice buenos días a todos ustedes. Por favor, nos apoyan para reportar las colectivas, son unos cafres, las de Campestre, no pasan a la hora, manejan muy mal. Se pasan los semáforos en rojo, pésimo servicio. Tenemos que esperarlas hasta 30 minutos. Pues es lo que dice la gente. No te enojes, mano. No te enojes, mi estimado Turín. Buenos días, por favor, señor Larrieta. Quiero mandar una felicitación al señor Lorenzo Rutiaga. Gracias a Dios. Hoy es su cumpleaños. Esperando que se la pase muy bien. En un día muy agradable. Gracias. Dios le conceda muchos años más con salud, en armonía. Atentamente, su esposa, hijos y nietos. Gracias, señor Larrieta. Ahí está, perfecto. Son las 8:44, 8:44. Freddy, ¿cómo estás? Muy buenos días. Dice el licenciado, muy buenos días. Deseo que hoy sea un día bueno para todos ustedes y que tengan feliz inicio de semana. Saludos a todos en el estudio. Gracias, Freddy, igualmente. Lo mejor de la vida para ti y para todos los tuyos. Son las 8:45. Vamos a la pausa y regresamos porque hoy es lunes y los lunes son...
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6: 8 de la mañana con 47 minutos. Vamos a los deportes. Vamos contigo, Edgar Flores. Adelante desde la Villita Mueblerías.
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8: Gracias, Lalo. Muestras de solidaridad siguen llegando al entorno de la familia Messi.
9: El argentino Lionel Messi vive uno de los momentos más complicados de su carrera, porque falleció su padre, Jorge Messi. Si bien se desconoce con exactitud el motivo del deceso, desde hace meses se sabía que Jorge Messi enfrentaba una dura enfermedad, misma por la cual no se le observó en la pasada Copa del Mundo junto a su hijo. Jorge Messi murió a los 68 años de edad en una clínica de Rosario, Argentina, el viernes por la noche. El Newell's Old Boys fue el primer equipo en confirmar la muerte, y fue hasta el sábado por la tarde-noche cuando Messi llegó en un avión privado a dicha ciudad, acompañado de su familia procedentes de Miami. De inmediato se trasladaron al Panteón El Prado, donde el domingo por la mañana, Messi, su familia y amigos cercanos le dieron el último adiós a Jorge Messi. Clubes a nivel internacional como Barcelona, Real Madrid, Paris Saint-Germain, Inter Miami y otros tantos expresaron sus condolencias en un mensaje en redes sociales, mientras que la Asociación del Fútbol Argentino indicó que todos los partidos guardarán un minuto de silencio en homenaje a Jorge Messi. Para ASIR Deportes, Arturo Sanguino.
8: En minutos, más información.
6: Gracias, continuas con ustedes, son las 8 de la mañana con 49 minutos. Gracias, mi estimado Edgar Flores, en los deportes, en Panorama. Bueno, mientras tanto, vamos a continuar con más. Mi estimado Jorge Hernández, por favor, platícanos qué se ha solucionado de todos los reportes que hemos tenido la semana anterior. En Rebacheo tuvimos al secretario de Obras Públicas el viernes, si no me recuerdo, también platicamos con él. Pero, ¿qué más tenemos, por favor?
10: Gracias, Lalo, muy buenos días. Sí, terminamos ya el día de hoy en la avenida 8 y avenida 9 en la colonia Plutarco Elías Calles, hoy se concluye este bacheo que teníamos pendiente, y había un reclamo también, y hay que decirlo tal cual, en Emiliano Zapata, la calle de avenida Emiliano Zapata, había un reclamo, ya se perfiló, hoy estarán bacheando ya con la mezcla caliente también, y en la calle Jorge Rojo Lugo, en la colonia San Antonio. Y comentarte que el próximo miércoles, el Colonia por Colonia, estaremos en San Antonio a partir de las 11 de la mañana.
6: Cada 15 días están en Colonia por Colonia y toca a San Antonio de los Montes a partir de las 11 de la mañana estará hecho, ¿de acuerdo? Bueno, mientras tanto, vamos a continuar con ustedes en esta mañana, y también les encargué la calle que va al lado de la ciclopista que desemboca a la Plutarco Elías Calles, a toda esa zona que desemboca a Emiliano Zapata. Son como 4 baches que hay. Dicen así. Ya le habíamos comentado ahí al secretario hace 2 semanas y nos dijo que lo iban a revisar. Sí, porque son unos baches. No son muchos los que hay en esa calle, pero sí son unos bachesísimos.
10: Sí. La parte más afectada de Emiliano Zapata es venido de donde está la prepa, al costado de la preparatoria, hasta las vías. Eso es como parte
6: de las vías. Ahí les puso el recado. De las vías se doblan a la derecha luego, bajando de Emiliano Zapata.
10: Qué bueno que nos comentas para informar ahorita a la brigada también para que empiecen a hacer el corte y el perfilado y atendamos el tema.
6: Perfecto, muchas gracias. Continuamos con ustedes en esta mañana del Panorama en el 92.5 Mix FM y también a través de iHeartRadio. Son las 8 de la mañana, 50 minutos, 8:50. 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
7: Muchas gracias, Dania Morales, en esta mañana de Panorama en el 92.5 Mix FM y también a través de iHeartRadio. 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Muy buenos días, continuamos con más para todos ustedes. Los saluda Lalo Larrieta. Bueno, teníamos una plática en esta mañana, no hemos podido tener contacto. Esperemos que tengamos contacto más adelante. Bueno. Mientras tanto, continuamos con más de la información que tenemos para todos ustedes. Por supuesto, le comento en esta mañana de Panorama Informativo que en el Congreso del Estado de Hidalgo llaman a fortalecer el marco jurídico para prevenir el reclutamiento de niñas, niños y adolescentes precisamente al crimen organizado. Vamos a escuchar.
12: Ante el reciente reconocimiento por parte de autoridades estatales de la existencia de casos de reclutamiento de niñas, niños y adolescentes por parte de organizaciones delictivas en Hidalgo, la diputada Carla Perales Arrieta hizo un llamado a avanzar en la aprobación de la iniciativa de ley que busca prevenir, atender y erradicar este fenómeno en la entidad. Durante un posicionamiento en el Congreso del Estado, la legisladora destacó que, aunque la incidencia registrada en Hidalgo es menor en comparación con otras entidades del país, el hecho de que existan casos confirmados en el Estado no es ajeno a una problemática que vulnera gravemente los derechos de la niñez y la adolescencia. La propuesta contempla el establecimiento de políticas públicas permanentes de prevención, mecanismos de coordinación entre el gobierno del Estado y los municipios, acciones para la restitución de derechos de las víctimas y la creación de un comité para la prevención, atención y erradicación del reclutamiento de niñas, niños y adolescentes. De igual forma, plantea la implementación de un programa institucional y de un registro estatal que permita conocer la dimensión real del problema, generar información confiable y diseñar estrategias de atención sustentadas en evidencia. Otro de los ejes centrales de la iniciativa es fortalecer las acciones preventivas frente a las nuevas modalidades de captación utilizadas por grupos delictivos, particularmente aquellas que se realizan mediante redes sociales y plataformas digitales. Jacqueline Servín.
7: Servín, gracias Jackie Servín en esta mañana de Panorama. Los saluda Lalo Larrieta y tengo más información del auditorio, así que vámonos rápidamente.
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7: Más aquí, 5866, dice... Ah, está muy tierno. Bonito lunes, bendiciones. Gracias, muy buenos por los buenos deseos en esta mañana de Panorama Informativo. Lo mejor de la vida, ¿de acuerdo? Gracias, en verdad, que nos comparten todo ello. Tengo aquí más reportes en Panorama. Son las 8 de la mañana con 57 minutos, 8:57. Gracias a la licenciada Sarí Pineda, Dania Morales, Adrián Molina, Jackie Servín, todos se pusieron a mandarme ya dónde están las fallas de agua potable, dónde va a ser a partir de mañana a las 6 de la mañana. Muchas gracias por el apoyo. Rápido, llegaron por todos lados. Jorge Hernández también nos mandó rápidamente. Aquí tenemos toda la información, que eso es lo importante. ¿No? Pero bueno, mientras tanto, vamos a continuar con ustedes en esta mañana de Panorama Informativo y les vamos a dar de una vez los lugares donde va a ser afectado el servicio de agua potable. Entre ellos es Santa Julia, de una vez. Colonia Morelos también va a ser afectada. ¿Qué les digo? En verdad, muchas gracias. O sea, va a ser afectada, reafectada y afectadísima, ¿no? Esas colonias, porque pues, por lo regular no hay agua. Dice, ahí le va. El 11 de agosto a partir de las 6 de la mañana. Las colonias afectadas son Periodistas, Maestranza, Constitución, Rojo Gómez, parte baja. Bueno, la parte baja siempre no hay agua, ¿sí? Aquiles Cerdán, la parte alta, nunca hay agua. Solamente un día, ahí está. Santa Julia, Cuespo, ahora yo. Cuesco y Laturas, Pachuca. Ahí los condominios de la Plaza 2000 que le conocemos así. Y Laturas, Pachuca. Real de Pachuca, San Marino, Palmitas, Loma Residencial, Pachuca, parte baja. Esto es lo que dicen. Y colonias circunvecinas, yo creo, cercanas son las que tienen también problemas, ¿no? Pero hay que tener esa situación. No va a haber agua el día 11 desde las 6 de la mañana. Se recuperará después de 12 horas, de ahí del día 12 de agosto. Pero si le tocaba tandeo, pues ya no le tocó. Ahí está, ¿de acuerdo? Para que lo tengamos presente. Bueno, vámonos en esta mañana al resumen. Adelante, buenos días. Concluyeron las asambleas informativas para la relocalización de familias afectadas por las lluvias. Aumentó a 9 el número de fallecimientos por COVID-19. Hidalgo se ubica a nivel nacional en el primer lugar con más fallecimientos. El Congreso del Estado de Hidalgo llama a fortalecer el marco jurídico para prevenir el reclutamiento de niñas, niños y adolescentes al crimen organizado. En el marco del mes de las personas adultas mayores, se desarrollarán charlas, talleres, funciones de cine, fíjese, y actividades deportivas en Pachuca. Habrá problemas de abasto de agua en algunas colonias de la capital hidalguense el día de mañana a partir de las 6 de la mañana ya hasta el día 2, hasta el día miércoles, ¿sí? Rápidamente las colonias afectadas y colonias cercanas, ahí van a tener un poquito de problemas con el agua, ¿sí? Entonces, le repito, esto es Periodistas, Maestranza, Constitución, Rojo Gómez, Parte Baja, Colonia Morelos, Aquiles Cerdán, Santa Julia, Cuespo y Laturas de Pachuca, Real de Pachuca, San Marino, Palmitas y Loma Residencial de Pachuca. Súbale ahí lugar, ¿no es cierto? Vámonos, esta es la es la lista de las colonias afectadas. Son las 9:01 a.m. Voy contigo rápidamente, mi estimada Andrea García, reporte de tránsito y clima. Adelante, buenos días. Los saluda Lalo Larrieta en Panorama Informativo de Pachuca desde La Villita Mueblerías, porque hoy es lunes y los lunes son...
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15: Ligera carga.
14: Déjame platicarte que ahorita el viaducto Rojo Gómez lleva ligera carga desde José María Bandera y hasta Pino Suárez. También el Boulevard Colosio desde el Chacón y hasta el Boulevard Nuevo Hidalgo. Avenida Madero en la misma condición desde Avenida Universidad y hasta Estación de Bomberos.
15: Buen avance.
14: Por la carretera Pachuca Actopan entre La Loma y Monumento al Bombero. Avenida Revolución igual con buen avance desde Jaime Nuno y Escuela Primaria Presidente Alemán.
15: Clima.
14: 15 grados. 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
7: 9:03 a.m. Jackie Servín, ¿cómo estás? Buenos días, adelante.
12: Gracias, Lalo. Y bueno, pues te comento que un paseo turístico terminó con una persona fallecida y 22 lesionados. Esto luego de un accidente en la autopista México-Cuernavaca, Alemolbón.
19: Un paseo turístico terminó en tragedia la mañana de este domingo en la alcaldía Tlalpan, cuando un autobús de la empresa Sonic Travel, que transportaba vacacionistas, impactó contra un muro de contención de la autopista México-Cuernavaca, con dirección a la Ciudad de México. Según los testigos, iba con destino a Acapulco, pero el conductor notó una falla y decidió regresar, perdiendo el control a la altura del kilómetro 28. Una de las pasajeras salió proyectada y falleció. Otros 22 salieron lesionados, de los cuales 4 fueron trasladados a un hospital. La circulación se vio afectada por 5 horas, mientras elementos de la Guardia Nacional y peritos de la Fiscalía Capitalina realizaban las diligencias correspondientes. Alemao Luna.
12: Y por otra parte, impulsan en la Cámara de Diputados el reconocimiento de la licencia menstrual en la legislación laboral. ¿De qué se trata? Isa Castañeda nos platica.
20: En la Cámara de Diputados promueven reformas a la Ley Federal del Trabajo y la Ley Federal de los Trabajadores al Servicio del Estado para garantizar el reconocimiento de la licencia menstrual en la legislación laboral. Se trata de una iniciativa de la diputada por Morena, Rafaela Vianey García, en la que argumenta que muchas mujeres tienen la necesidad de ausentarse de su trabajo ante las afectaciones físicas, emocionales y mentales que produce la menstruación. Detalló que cada caso es distinto, aunque los síntomas pueden resultar incapacitantes e impedir el desarrollo de las actividades cotidianas y laborales. Destacó que esta realidad ha permanecido invisibilizada dentro de las políticas laborales, causando que muchas mujeres tengan que elegir entre atender su salud o evitar afectaciones en sus ingresos. Isa Castañeda.
12: Lalo, es el panorama.
7: Gracias, Jackie Servín. Continuamos con más información para todos ustedes en esta mañana de Panorama Informativo en el 92.5 Mix FM y también a través de iHeartRadio. Vamos a continuar con más. Y me voy con mi estimado Néstor a Expo Fabricantes de León, Guanajuato. Está con nosotros en la línea telefónica porque nos va a encuerar. Eso dice que nos va a encuerar. ahí en Soriana del Valle. ¿Cómo estás, Néstor? Muy buenos días en esta mañana de Panorama Informativo. No tenemos ahí. A ver, ahí estamos. Ahí estamos. A ver, ahí está. No tenemos conexión. Gente, no tuve ese cable. La mano. Vamos a continuar con eso. Permíteme, Néstor, nos vamos rápidamente con ustedes en esta mañana de Panorama. Son las 9:06, 9:06, es Panorama Informativo de Pachuca en el 92.5 Mix FM y también a través de iHeartRadio. Me voy rápidamente y le comento en esta mañana que el Instituto de Alguiense de Educación entregó el acervo bibliográfico para promover la lectura en bibliotecas escolares de Mineral de la Reforma y de Tulancingo. Adelante.
12: El Instituto Hidalguense de Educación, a través de la Dirección de Programas Curriculares y del Programa Estatal de Lectura y Escritura, realizó jornadas de capacitación y entregó acervo bibliográfico en escuelas de Mineral de la Reforma y Tulancingo, con el propósito de fortalecer las bibliotecas escolares como espacios de aprendizaje y formación de lectoras y lectores. Como parte de estas jornadas, el equipo técnico pedagógico impartió el taller Accesibilidad y Disponibilidad de la Biblioteca Escolar, los libros del Rincón vinculados a la nueva escuela mexicana, con el objetivo de brindar herramientas para la organización, el aprovechamiento y el uso pedagógico de las bibliotecas escolares. En Mineral de la Reforma, además de impartir el taller, se entregó acervo bibliográfico a 9 escuelas primarias generales, en beneficio de 1.353 estudiantes y 62 docentes, quienes contarán con mayores recursos para fortalecer las actividades de lectura y el trabajo en el aula. En la Escuela Primaria General Justo Sierra de Tulancingo también se impartió el taller y se entregó material bibliográfico para beneficio de 220 estudiantes. Además, se brindó orientación a 11 docentes frente a grupo, personal directivo, el responsable de la biblioteca escolar para fortalecer el uso pedagógico de este espacio. Jacqueline Servín.
7: Para todos ustedes en esta mañana de Panorama. Ahora sí, Néstor, ¿cómo estás? Muy buenos días. 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Pues vamos contigo, Néstor, ¿cómo estás? Muy buenos días, adelante, por favor.
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7: 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Con mucho gusto lo hacemos, sin problema. Vale. La llamada ahí. Se nos está cortando mucho ahí la llamada, no sé en qué posición estés, pero lo checamos con mucho gusto, mi estimado Néstor, y estamos en contacto. ¿Te parece? Te mando un fuerte abrazo. Ahí estamos con todos ustedes en esta mañana de Panorama en el 92.5 Mix FM y también a través de Agro Radio. Mientras tanto, vamos con información en Panorama Informática. De acuerdo, muchas, pero muchas gracias. No, nos vamos rápidamente a una pausa y regresamos desde la Villita Mueblerías porque tenemos mucho que platicar con todos ustedes en esta mañana. 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
7: 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Los saluda Lalo Larreta y me voy con Andrea García, reporte de Tránsito y Clima desde la Villita Mueblerías. Buenos días.
4: Hey Lalito, muchas gracias. Para mí es un gusto estar acompañándolos. Auditorio, llegó el momento de más información vial.
21: Avisa.
4: Hay que recordar que hoy comienza el cierre total por obras en la incorporación hacia el Boulevard Felipe Ángeles a la altura de Zona Plateada en dirección sur. Utiliza Avenida Pirules como alternativa. También déjame recordarte que por obras está cerrado el retorno del Boulevard Las Torres hacia la carretera México-Pachuca.
21: Carga.
4: Justo en la carretera México-Pachuca, desde Puente de Telles y hasta Puente Colonias.
21: Ligera carga.
4: Por el Boulevard Nuevo Hidalgo, desde Real de la Plata y hasta Antigua Carretera La Paz.
21: Buen avance.
4: Aprovecha que Avenida Juárez está libre desde José María Iglesias y hasta 12 de octubre. Ramírez Ulloa te conviene desde Avenida Madero y hasta Manuel del Corral.
21: Clima.
4: El termómetro se mantiene en 15 grados y llegaremos a la máxima de 20 grados. 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
7: 9 de la mañana con 19 minutos desde la Villita Molés, transmitiendo Panorama Informativo en esta mañana. Porque, ¿qué creen? 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Mientras tanto, vamos a continuar con ustedes. Voy contigo, mi estimado Edgar Flores, y los deportes.
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28: Muchas gracias, Lalo. Balance del Leagues Cup con pizarra a favor de Cruz Azul y América. La máquina 2-1 sobre New York City FC y las Águilas 3-1 ante Portland Timbers. Santos, Puebla, San Luis y Tijuana cayeron ante la MLS. Al tiempo que en el Rey de los Deportes...
9: La actividad del domingo en el Diamante de las Grandes Ligas tuvo la victoria de los Padres 7-2 ante los Astros. Arizona superó 4-2 a los Dodgers. Tampa Bay se impuso 4-1 a los Mariners. Los Tigers se hicieron de la victoria 3-1 frente a San Francisco. Los Orioles aplastaron 10-5 a los Rangers. Los Cardenales ganaron 7-4 a los Rockies. Los Guardians cayeron 3-5 ante los White Sox. Los Twins perdieron 3-4 ante Milwaukee. Los Cubs superaron 10-2 a los Royals. Los Phillies ganaron 7-6 ante los Blue Jays. Los Braves se impusieron 2-1 a los Yankees. Los Mets aplastaron 11-1 a Pittsburgh. Los Athletics ganaron 4-3 a los Red Sox. Y los Nationals dieron cuenta de los Reds 7-1. Para Asir Deportes, Arturo Sanguino.
28: En minutos, nuestro último bloque.
7: 9 de la mañana con 20 minutos, 9 con 20 a través de Panorama Informativo. Gracias, vamos a continuar con usted. Es que aquí estamos sonrientes todo el tiempo, que eso es lo más importante. ¿Sí? Bueno, mientras tanto, vamos a continuar con ustedes en el 92.5 Mix FM y también a través de iHeartRadio. Vámonos rápidamente con mi estimado Raúl Vargas Juárez, ya está listo. Muchas gracias, como siempre, por estar con nosotros en el día a día. Y en esta ocasión no puede ser la excepción. Está con su participación el internacionalista hidalguense Raúl Vargas Juárez. Te mando un fuerte abrazo, mi estimado Raulito, como siempre, por estar con nosotros con Panorama Informativo, apoyándonos todos los lunes. Muchas, pero muchas gracias. Pero nos va a hablar sobre todo esto, que se reanudó las relaciones diplomáticas con Perú, México y Perú, después de una situación que se vivió por la embajada. Ahí estamos con todo ello de protección hacia una persona de su gobierno en ese entonces. Pero vamos a escuchar, mi estimado Raúl Vargas Juárez, ¿cómo estás? Muy buenos días. Adelante, por favor.
2: Muy buenos días, Lalo, amigos, con el gusto de saludarlos. Lalo, comentar que el 7 de agosto pasado se restablecieron las relaciones diplomáticas de México con Perú en un comunicado conjunto muy breve que señala que, considerando los históricos lazos de hermandad, amistad y cooperación que unen a México y a Perú, se acordó que en esa fecha se daría la reanudación de las relaciones diplomáticas entre ambos estados. Luego de 4 años de algunos intercambios, roces diplomáticos que llevaron a la ruptura de relaciones por parte de Perú hacia México. Y bueno, Lalo, ahora con la llegada de una nueva presidenta, Keiko Fujimori, en Perú, es que se restablecen estos lazos. Y esto nos trae a colación, pues, el cambio de gobiernos que ha habido recientemente en América Latina, el de Perú, por supuesto, del que estamos hablando. En Colombia, Gustavo Petro sale y entra un nuevo presidente con otra idea política. También ha habido cambios importantes, yo creo que hacia un poco moviendo los gobiernos latinoamericanos hacia la derecha, en Costa Rica con Laura Fernández, en Chile con Antonio Kast el año pasado, en Honduras también, en Bolivia, en Panamá, en Ecuador con Daniel Noboa en 2023, en Argentina, por supuesto, yo creo que el gobierno más de derecha que hay en América Latina actualmente, en 2023. Y bueno, todavía, por supuesto, existe en la contrapartida hacia la izquierda, pues también países amigos como Cuba y demás. Lalo, yo creo que a pesar de estos cambios de gobierno, Latinoamérica debe de coincidir en los retos comunes, ¿verdad?, que todo Latinoamérica enfrentamos: la lucha contra la corrupción, contra el crimen organizado, las preocupaciones en la economía, la inflación, darle acceso a todas las poblaciones a las mismas clases de oportunidad. Latinoamérica por décadas se ha, pues yo creo que, significado a nivel internacional por tener buenas relaciones entre ellos. Y bueno, Lalo, además me parece que no es un cambio de postura política de la población latinoamericana como tal, sino simplemente que quieren lidiar con otro tipo de gobierno e incluso castigar políticamente a los partidos que no lo han hecho bien en el pasado, precisamente para que un nuevo gobierno pueda tener mejores oportunidades para resolver problemas estructurales como los que ya mencionábamos. La inseguridad, el costo de vida, la desconfianza en cierta clase política, etcétera. Así que, bueno, Lalo, la buena noticia, México y Perú tienen otra vez relaciones diplomáticas conforme a la ya larga e importante tradición de México de llevarse bien a nivel mundial con todo el mundo, pero sobre todo con los países latinoamericanos. Se me hace que esto ha sido un paso importante y en la dirección correcta para nuestro país. Nos oímos pronto, Lalo. Un gusto saludarlos.
7: Muchas gracias a Raúl Vargas Juárez en esta mañana de Panorama Informativo en el 92.5 Mix FM y también a través de iHeartRadio. Gracias, muchas gracias por estar con nosotros. Mientras tanto, vamos a continuar con más información para todos ustedes en esta mañana desde la Villita Mueblerías. Le comento que Mineral de la Reforma se puso en marcha la construcción de del drenaje sanitario en la colonia El Saucillo. Escuchemos.
12: Desde la creación de la colonia El Saucillo, habitantes de las calles 13 de septiembre y 21 de marzo solicitaron la introducción de servicios básicos sin obtener una respuesta por parte de las autoridades locales en turno. Para dar solución, el alcalde de Mineral de la Reforma, Eduardo Medésigo, puso en marcha la construcción del drenaje sanitario en dichos puntos. El presidente municipal confirmó que desde el inicio de su administración se consideró esta obra como prioritaria y formará parte de un circuito que interconectará la ciudad con vialidades como Providencia, Chavarría y Petróleos, permitiendo un acceso más ágil y evitando los embotellamientos en estas zonas. Eduardo Medésigo puntualizó que esta obra es complementaria a la que se realiza en la avenida 19 de marzo de la misma colonia, proyecto considerado como pionero a nivel nacional, ya que se planeó la construcción de un pozo de infiltración con una capacidad de 1 millón de litros cúbicos. Jacqueline Servín.
7: Gracias, Jackie Servín. Continuamos con más información para todos ustedes en esta mañana del Panorama en el 92.5 Mix FM y también a través de iHeartRadio. Tengo más para todos ustedes. Concluyeron las asambleas informativas para la relocalización de familias afectadas por las lluvias. Vamos a escuchar la información con Jackie Servín. Los saluda Lalo Larrita en esta mañana desde la Villita Mueblerías.
12: Autoridades de los gobiernos de Hidalgo y de México concluyeron las asambleas informativas para la relocalización, encuentros que contaron con la participación de las familias que resultaron afectadas por las lluvias registradas en octubre de 2025 y que recibirán un apoyo único para ubicarse fuera de las zonas de alto riesgo. Alejandro Velázquez Mendoza, secretario del Despacho del Poder Ejecutivo, recordó que ante la emergencia que provocó la vaguada monzónica en 28 municipios de la entidad, hubo una respuesta inmediata por parte de la Federación y la Administración Estatal. A casi 10 meses de ese momento, la tensión continúa para la población que vive en zonas de riesgo y está dispuesta a reubicarse. Por ello, Alejandro Sánchez García, secretario de Infraestructura y Desarrollo Urbano Sostenible, indicó que se otorgará un apoyo económico único a las familias que se reubiquen, presupuesto que se sumará a los 8.115 millones de pesos que el Gobierno de México y la Administración Estatal ya invierten en la reconstrucción de infraestructura dañada por las lluvias, alcanzando más de 9.000 millones de pesos. Jacqueline Servín.
7: Continuamos con más información. Vámonos al resumen en esta mañana de Panorama.
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7: Gracias, continuamos con ustedes en esta mañana de Panorama. En el Congreso del Estado de Hidalgo, llaman a fortalecer el marco jurídico para prevenir el reclutamiento de niñas, niños y adolescentes al crimen organizado. Aumentó a 9 el número de fallecimientos por COVID-19. Hidalgo se ubica a nivel nacional en el primer lugar con más fallecimientos. En Mineral de la Reforma se puso en marcha la construcción del drenaje sanitario en la colonia del Saucillo. Vamos a la pausa y regresamos con todos ustedes en esta mañana de Panorama desde la Villita Mueblerías, porque hoy es lunes.
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7: Voy contigo, André García, reporte de Tránsito y Clima. Adelante, buenos días, los saluda Lalo Larrieta.
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21: Carga.
4: Ya por el Boulevard Colosio desde Túnel Independencia y hasta Trébol La Paz. Así también la carretera México-Pachuca desde Puente de Telles y hasta Puente Colonias.
21: Ligera carga.
4: Justo en el Boulevard Rojo Gómez entre Río de las Avenidas y hasta Estadio Hidalgo. También el Boulevard Pachuca-Pachuquilla con ligera carga entre la entrada al fraccionamiento La Providencia y hasta Ciudad del Conocimiento.
21: Buen avance.
4: Aprovechalo por Carrillo Puerto entre Froilán Jiménez y Francisco Lorenzana.
21: Clima.
4: 15 grados. 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
3: Más información para todos ustedes en esta mañana de Panorama Informativo. Son las 9 de la mañana con 32 minutos. Jackie 33, Jackie Servín nuevamente. Qué rápido se nos está yendo el tiempo. Y qué tal parece que a Jackie la intervino en el pasado corte. A mí se me hace, o sea, yo me lo figuro. Jackie, adelante, buenos días.
4: Gracias, Lali. Bueno, pues te comento que Zapopan, en Jalisco, encabeza la lista de los municipios más afectados por agua sucia. Martín Beltrán.
5: Con 92 colonias afectadas por recibir agua sucia y pestilente, Zapopan encabeza la lista de las 203 que palomeó el CIAPA para otorgar el descuento de hasta 80% en los recibos. De la lista original entregada por la Comisión Estatal de Derechos Humanos, con 243 colonias, el organismo operador del agua dijo que en principio solo 203 están dentro de los parámetros y zonas afectadas por agua sucia. Después está Guadalajara con 80 colonias, San Pedro Tlaquepaque con 22 y Tonalá con 9 colonias que recibirán el beneficio del descuento en los recibos del CIAPA. Martín Beltrán.
4: Y por otra parte, legisladores del Congreso de la Ciudad de México aseguraron que dan vergüenza a las diputadas poblanas que se burlaron en un podcast de los adultos mayores. Joana Flores.
6: Dan vergüenza a las diputadas de Morena en Puebla, Nayeli Salvatori y Graciela Palomares.
7: Que nos dan muchísima vergüenza, muchísima vergüenza. En el Congreso de la Ciudad ya tenemos una iniciativa contra el edadismo. Qué bueno que fueron suspendidos sus derechos, porque aquí no hay tolerancia para cosas que no estén ni dentro del espíritu, ni dentro de los valores que somos como partido movimiento. Que sepan que aquí no hay espacio para expresiones discriminatorias, ni clasistas, ni racistas.
6: Así lo dijo este domingo la vicecoordinadora de Morena en el Congreso de la Ciudad de México, Brenda Ruiz, luego de que el partido suspendiera a las legisladoras por burlarse de los adultos mayores. Joana Flores.
4: Y por otra parte, proponen en la Cámara de Diputados castigar con mayor severidad el fraude digital contra adultos mayores. Isaac Castañeda.
8: Mediante una iniciativa de reforma al Código Penal Federal, en el grupo parlamentario del PRI en la Cámara de Diputados proponen castigar con mayor severidad el delito de fraude cuando se cometa mediante medios electrónicos, informáticos o digitales, en perjuicio de personas adultas mayores de 60 años. Se trata de establecer una agravante respecto al delito con mayor prevalencia en el país, con una tasa de más de 7,500 víctimas por cada 100,000 habitantes. Además, de acuerdo con la CONDUCEF, al menos el 32% de las quejas por posible fraude correspondieron a personas de 60 años o más. En medio de una rápida incorporación de los adultos al entorno digital sin una alfabetización financiera y de ciberseguridad, Isaac Castañeda.
4: La luz del panorama.
3: Gracias, Jackie Servín, en esta mañana de Panorama Informativo. Son las 9 de la mañana con 35 minutos desde la Villita Movilidad. 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
1: Perfecto, gracias, Dania Morales, en esta mañana de Panorama Informativo en el 92.5 Mix FM y también a través de iHeartRadio. 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Bueno, mientras tanto, vamos a continuar con ustedes en esta mañana. Voy a platicar con el maestro Horacio Ríos Cano, subsecretario de Fomento Económico de Hidalgo, y vamos a platicar con él sobre el anuncio de la Expo Financiera Hidalgo 2026. Maestro, ¿cómo estás? Un gusto saludarte. Muy buenos días.
2: Muchas gracias, Lalo. Qué gusto saludarte y también saludar a todo tu auditorio. Y sí, efectivamente, se va a realizar el próximo 19 de agosto la edición 2026 de la Expo Financiera. Es un evento que se organiza para acercarle o para presentarle al sector empresarial y al público en general una gran cantidad de alternativas de financiamiento para fortalecer sus negocios o realizar sus proyectos. Eso es muy, muy importante.
1: ¿Quiénes pueden participar? ¿Quiénes pueden participar? ¿Cómo se pueden inscribir? ¿Qué es lo que tienen que hacer para tener ese acceso ahí?
2: Mira, el evento está abierto al público en general. Obviamente está principalmente dirigido a micro, pequeñas y medianas empresas, a todos los negocios, sin ninguna distinción de género productivo, de género, de tamaño. Puede ser un negocio de comercio, de industria, de servicios, de minería, puede ser pequeñita, tener unos cuantos trabajadores o un gran número de trabajadores, no hay problema. La entrada es gratuita. Pero también estamos haciendo extensiva la invitación al público en general, porque ahí va a haber más de 50 alternativas de financiamiento para que puedan cubrir sus necesidades. Vas a poder ahí obtener financiamiento no solo para tu empresa, sino, por ejemplo, para dotar tu establecimiento o tu casa con energía eólica, es decir, con paneles solares. Va a haber empresas financieras de paneles solares. Vamos a tener ahí, por ejemplo, financiamiento a través de factoraje, a través de nuevos esquemas de apoyo mediante cajas de ahorro, sociedades cooperativas, hasta un crédito para un auto puedes obtener ahí en la Expo Financiera sin ningún problema.
1: Perfecto. ¿Y tengo que llevar alguna documentación o ahí me van a hacer la tramitología de palabra? No sé, lo desconozco, como ustedes lo van a manejar.
2: No tienes documentación, la entrada es gratuita, como te dije. Va a haber más de 50 opciones, desde bancos hasta instituciones financieras no bancarias, como cajas de ahorro, cooperativas de ahorro y préstamo o financieras especializadas. De lo que se trata es como una feria, de hecho es una expo. Tú llegas, paseas por toda la exposición, vas viendo a los diferentes instituciones de servicio financiero, platicas con ellos, les platicas tus necesidades, ellos te hacen una opción, y así en un solo lugar, en una sola mañana, puedes ver tantas opciones como tú necesites para elegir la mejor que le quede a tu negocio. Pero hay otro tema, Lalo, si me permites, también vamos a tener ahí un stand de la Procuraduría de la Defensa del Contribuyente, por si alguien necesita orientación, asesoría y hasta defensa en términos fiscales. Y vamos a tener un stand de la CONDUCEF, que es la Comisión Nacional para la Protección de los Derechos de los Usuarios de Servicios Financieros. Si alguien tuviera un problema con una institución financiera o bancaria, ahí va a haber un módulo donde lo pueden atender directamente, recibir su queja, por decirlo así, y darle seguimiento.
1: Perfecto. Muchas gracias al maestro Horacio Ríos Cano en esta mañana de Panorama Informativo, subsecretario de Fomento Económico aquí en la entidad. Y ya nada más que nos repita, ¿cuándo va a ser y en qué horarios y el lugar, por favor?
2: Con todo gusto, mira, Lalo, va a ser el día 19 de agosto y va a iniciar a las 10 de la mañana hasta las 5 de la tarde en el Salón Benevento de la ciudad de Pachuca. Lo voy a repetir, el día 19 de agosto a partir de las 10 de la mañana en el Salón Benevento de la ciudad de Pachuca. La entrada es gratuita y esperamos a todo tu público que quiera buscar alguna alternativa financiera. Y tú, Lalo, si andas buscando algún financiamiento, ahí es donde seguramente lo vas a poder encontrar.
1: Perfecto, es en la Expo Financiera Hidalgo 2026, el próximo 19 de agosto. Ahí estaremos presentes, ¿de acuerdo?
2: Muchas gracias.
1: Te mando un fuerte abrazo y el mejor de los éxitos.
2: Muchísimas gracias y felicidades por tu programa y un abrazo a todo tu auditorio.
1: Felicidades por tu América Femenil que goleó 10-0 a la máquina.
2: Sí, verdad, me da mucho gusto que comentes el femenil, porque pone en evidencia el gran papel, la gran posición que está jugando la mujer, y te lo comento en cuanto a la economía de Hidalgo, está creciendo mucho por la participación de la mujer, pero eso va a ser tema de otra plática. Por ahora te agradezco muchísimo, ya te quité mucho tiempo de tu programa con este anuncio de la Expo Financiera. Muchas gracias.
1: Un fuerte abrazo y el mejor de los éxitos, y sí, cuando quieras hablamos de fútbol, ¿de acuerdo?
2: Encantado. Hasta luego, un abrazo, bye.
1: Continuamos con ustedes, son las 9 de la mañana con 43 minutos, 9:43. Vamos a hacer una pausa y regresamos con todos ustedes en esta mañana de Panorama.
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0: Nueve 9:47 de la mañana, vamos a la última de deportes con Edgar Flores.
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9: Último bloque de actualidad con más del rey de los deportes, ahora en la etapa decisiva de la Liga Mexicana de Béisbol.
10: Los Guerreros de Oaxaca, con sólido picheo de James Caprielian, le ganaron 6-1 a los Diablos Rojos del México. Durango Caliente, con 3 jonrones y 6 producidas de Daniel Johnson, derrotaron 9-3 a los Acereros de Monclova. Los Algodoneros de Unión Laguna vencieron 8-2 a los Toros de Tijuana. Los Bravos de León, con sencillo productor de Gabriel Cancel en el séptimo inning, se impusieron 5-4 a los Olmecas de Tabasco, mientras que los Sultanes de Monterrey dieron cuenta de los Charros de Jalisco 3-1. Manny Bañuelos lanzó 7 entradas en blanco por Sultanes. El juego de Pericos de Puebla frente a Piratas de Campeche se suspendió por lluvia. Para CIR Deportes, Memo García.
9: Mientras que en el balance final de la delegación mexicana en Juegos Centroamericanos y del Caribe, Santo Domingo 2026, dictó 167 oros, 125 platas y 115 bronces para un total de 407 preseas. Hasta aquí los deportes.
0: Gracias a Edgar Flores por la información deportiva. Y bueno, pues en información local le comento que aumentó a 9 el número de fallecimientos por COVID-19. Hidalgo se ubica a nivel nacional en el primer lugar con más fallecimientos.
11: De acuerdo con el reporte epidemiológico de la Secretaría de Salud con corte al 3 de agosto, en Hidalgo se han registrado 132 casos de COVID-19 y 9 fallecimientos por esta causa. En las últimas semanas se registraron 17 contagios. A nivel nacional, Hidalgo se ubica como la entidad con más fallecimientos por COVID-19 y en tercer lugar con más contagios. En cuanto a casos de influenza, se registran 15 casos y 0 defunciones. Jacqueline Servín.
1: Con más información, gracias Jackie Servín en esta mañana de Panorama Informativo. Muchas gracias también, por supuesto, mi estimado Edgar Flores, Jackie Servín, a todo el equipo, por supuesto. Muchas gracias. Bueno, mientras tanto, vamos a continuar con más información para todos ustedes en esta mañana. Y nos vamos contigo, Dania Morales. ¿Qué más tenemos aquí en la Villita Molerías?
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1: Perfecto, muchas gracias. Son las 9 de la mañana, 9 de la mañana con 50 minutos. Es Panorama Informativo en el 92.5 Mix FM y también a través de iHeartRadio. 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Pero bueno, son las 9 de la mañana, 9 de la mañana con 52 minutos, 9:52 en Panorama Informativo. Estamos con todos ustedes en este 10 de agosto del 2026. Muchas, pero muchas gracias por estar con nosotros en esta mañana. de Panorama Informativo. Y me voy con más del auditorio, ¿les parece? Adelante, buenos días.
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1: Buenos días, continuamos con más información para todos ustedes. Sergio, ¿cómo estás? 2219 dice, excelente inicio de semana, bendiciones y éxito para usted y su apreciable equipo de colaboradores. Los semáforos de Fernando Soto y Abasolo no sirven. Hay que tener mucho cuidado en la circulación. Gracias, mi estimado Sergio, al conducir en tu unidad, mucho cuidado. ¿De acuerdo? Bueno, mientras tanto, son las 9 de la mañana, 52 minutos, 9:52, es Panorama Informativo de Pachuca. Muchas, pero muchas gracias por estar con nosotros en el día a día de Panorama. Vamos con más reportes de lo que tenemos. Terminación 7593. Muchas gracias. Muchas, pero muchas gracias por estar con nosotros con Panorama Informativo. 7593. Dice, la manzana 7 no llega el agua. Manzana 7, no llega el agua. Es lo mismo de allá de La Palma, si no me recuerdo. Bueno, dice, buenos días, la Rieta reportando que en la colonia Valle de Palmar, sí estaba allá, no cae agua. Ok, con mucho gusto lo checamos. Esto es en la manzana 7, con mucho gusto lo pasamos acá, sí, muchas gracias. Tengo más aquí. Dice 1013, dice, muy buenos días, licenciado, un abrazo para usted y para todo su equipo, reportando a la Secretaría de Medio Ambiente que chequen, por favor, el agua de drenaje que desechan al canal que cruza por el Infonavit de Santa Julia. Es un olor insoportable y nadie ha podido acudir. No nos deja ni dormir ese olor. Ah, caray, con mucho gusto lo checamos, lo vemos qué es lo que pasa. 0689, muchas gracias también en esta mañana de Panorama. Gracias por los buenos y bonitos paisajes que nos envían. Muchas, pero muchas gracias. Son las 9 de la mañana, 53 minutos, 9:53, 23:66. Dice, buenos días, licenciado, que tenga una excelente semana. Quisiera ver por medio de usted, se entera el presidente mineral de la reforma, que el día de ayer mi familiar lo detuvieron porque llevaba a su esposa y su cuñado y una cerveza en un carro. Lo bajaron, se lo llevaron detenido, les quitaron su carro, lo llevaron al corralón y no les importó que llevaba una niña de 3 años llorando por lo que vio que se llevaban a su mamá y la patrulla les dio dinero. A ver cómo está. Llorando porque vio que se llevaron a su mamá y la patrulla les dio dinero y como, ah, caray, no le entiendo ahí. Y como no les dio, les ha de haber sido, les pidió dinero presuntamente, se los llevaron detenidos porque no les dio dinero. Soy la señora Adela, tuvimos que pagar una multa que fue administrativa por 3,000 pesos. Ah, caray, pues hay que checar qué es lo que pasó realmente. Hay que pasar y lo pasamos a las autoridades, Hans, lo checamos con ello. Y vemos qué pasa. 2916, muchas gracias. Dice, buenos días, licenciado Larrieta y a su equipo de trabajo. Mire, reportando que en el boulevard que va a Tulipanes hay mucha hierba. Dice, ¿qué pasó con el programa de parques y jardines? Gracias, gracias, muchas gracias. Lo pasamos con mucho gusto a la autoridad correspondiente. Dice aquí también, 8558, dice, buenos días a todos en el estudio. Los saluda Pedro Nieto, gracias a ti. A ti si te hace caso el personal del Ayuntamiento de Pachuca. Nos puedes apoyar con los siguientes reportes. 75081, 74716, repito, 75081 y 74716, perdón. Que en la carretera antigua a Real del Monte, entre el barrio de San Clemente y barrio La Alcantarilla, no prende una serie de 7 lámparas, por favor. Barrio San Clemente, muchas gracias, con mucho gusto lo pasamos. Son las 9 de la mañana, 55 minutos, 9:55 en Panorama Informativo, 2737. También tenemos aquí saludos, nuevamente solicitando su apoyo para que nos orienten dónde nos dirigimos para reportar un tráiler que lo dejan en la calle de Arrayán, pertenece a una ferretería grande que está en el Boulevard del Minero. El chofer sigue comentando que los dueños son muy amigos del gobernador. Ah, qué necedad está presumiendo ese tipo de relaciones. Qué necedad. Vamos a trabajar, vamos a hacer lo que nos corresponde mejor y ver qué es lo que pasa. ¿De acuerdo? Gracias, 1074. Muchas gracias por los reportes que nos pasan. Dice, hola, Hola, ¿qué tal? De nuevo. Dice el Face que quiere multar a las personas que tengan mascotas. Ok, lo checamos bien. Y dice, y ahora se imagina, si los adoptamos vamos a la cárcel. Oh, caray. Pues hay que checar bien qué es lo que está pasando, con mucho gusto. Dice, propone multar a quienes den comida a los perritos callejeros. Pero ¿por qué, pobrecitos? Bueno, ya no sé ni qué va a pasar con todo esto. Pero bueno, sigue muchos mensajes. Digo, no quiero dejar ninguno fuera, pero dice, buenos días, licenciado, nuevamente para reportar. Reportar las malas condiciones de la calle Juan Diego en la colonia Guadalupe, en Pachuca. Con mucho gusto lo pasamos a Presidencia Municipal. Señor Gama, ¿cómo está? Muy buenos días. Dice, muy buenos días a todo el equipo. Un fuerte abrazo. Por favor, licenciado, agua en Loma Residencial, El Atorón. Con mucho gusto lo pasamos, Loma Residencial, El Atorón. ¿Cómo nos da risa con ese ánimo que tiene el señor Gama? Dice, buenos días, licenciado Larreta. ¿Dónde pondré una queja? Pondré una queja, pues en el Hospital de Madero de Salubridad. Estaban enfermeras y doctores en el cuarto piso, no les quisieron atender para una cortada profunda, que porque no estaban en su, no necesitaba sutura. Llegué después de las 8 de la noche, que fue la otra instancia, en Fernández de Lizarri, y nos atendieron de inmediato. Ah, ok, perfecto, lo checamos también. Son las 9:58 a.m. Muchas gracias, licenciada Aurora Soto, muchas gracias, excelente semana, un fuerte abrazo también para usted, licenciada Aurora Soto, gracias. Son las 9:58, gracias por la difusión. No, gracias a ustedes por estar con nosotros con Panorama Informativo en esta mañana, que es una barda que está a punto de caer. Esto está frente al Tuzubús del Centro de Justicia, perfecto. Dania, nos estamos despidiendo esta mañana de Panorama, buenos días.
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1: Gracias, muchas gracias en esta mañana de Panorama Informativo, nos estamos despidiendo, gracias. Terminación 4259. Dice, buenos días, saludos. Una pregunta, ¿qué hay de cierto que unas diputadas en Puebla hablaron muy feo de los adultos mayores? Fue en redes sociales, en un programa que tenían ellas, algunas de ellas, no todas, que quede bien claro. Fueron tres personas que estaban, tres mujeres, pero ya ofrecieron disculpas también. O sea, eso es lo que tengo en este momento. 3479 dice, que Dios lo bendiga, su inicio de semana, por favor, que abran la calle, que ya lleva un año y medio. Son incompetentes. La calle de Sonora, atrás del panteón. Nos estamos despidiendo. Gracias, Jackie Servina, Arturo Mora, Adrián Molina, Enrique Ramírez, gracias. A Olga Limón, gracias. A toda la gente, Paco Seña, a todos. Muchas gracias por estar con nosotros con Panorama Informativo. Arturo Mora, ya en los controles técnicos, producción en todo. Jackie Servina, muchas gracias. Gracias, Dania Morales, en esta mañana en La Villita Mueblerías. Gracias, Olga Limón, también muchas gracias a todos y a cada uno de ustedes. Ya nos despedimos, siguen llegando mensajes, pero nos mandan ya tarde. Gracias también a la licenciada Susana Jiménez de la Presidencia Municipal, junto con el licenciado Jorge Hernández de Presidencia Municipal, Cristian Yair Castañeda, Movilidad y Transporte, Hans Islas, muchas gracias, de Mineral de la Reforma, gracias por estar con nosotros con Panorama Informativo, en verdad, en 92.5 Mix FM, Yair Martínez de la Secretaría de Gobierno, muchas, pero muchas gracias. También a la licenciada Paola García de la CACIM, junto con la licenciada Saraí de Pineda de la CACIM, Carlos Gamiño del Congreso del Estado de Hidalgo, le doy muchas gracias también. Andrea García en el reporte de Tránsito y Clima, Edgar Flores en los deportes, muchas, pero muchas gracias a todos y a cada uno de ustedes. Gracias, en verdad, como siempre, por estar con nosotros, y al equipo de reporteros de ASIR Noticias. Gracias, en verdad, muchas, pero muchas gracias en esta mañana de Panorama Informativo. Joana Flores, Isaac Castañeda, Martín Beltrán, muchas gracias. Alemao Luna, nos despedimos. Pásela bien, pásela rico. 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Mientras tanto los dejo con Andrea García y con Enrique Ramírez, adelante en el 92.5 Mix FM.
13: Lalito, para mí fue un gusto acompañarlos aquí en Panorama. Nos escuchamos mañana con más información del tráfico y el clima.
14: Muy rápido.
13: Es mejor aprovechar que Vicente Segura está libre desde la calle 16 de enero y hasta Cerecedo Estrada. Carrillo Puerto les conviene desde Froilán Jiménez y hasta Francisco Lorenzana. También Ramírez Ulloa ahorita es opción entre Avenida Madero y Manuel del Corral.
14: Ligera carga.
13: En el Boulevard Pachuca Pachuquilla, desde la entrada al fraccionamiento La Providencia y hasta Ciudad del Conocimiento. Igual el Boulevard Rojo Gómez lleva ligera carga desde Río de las Avenidas y hasta Estadio Hidalgo.
14: Carga.
13: En el Boulevard Colosio, desde Túnel Independencia y hasta Trébol La Paz. Y en la misma condición la carretera México-Pachuca, desde Puente de Telles y hasta Puente Colonias. Así que no te confíes y mejor sal con tiempo.
14: Clima.
13: 15 grados y llegaremos a la máxima de 20 grados. Soy Andrea y los sigo acompañando con más información del tráfico y el clima aquí en la 92.5 Mix, 80s, 90s y más.
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16: Las 10 de la mañana con 4 minutos. Muy buenos días, iniciamos motores. Buenos días, Pachuca. Buenos días a ti a través de 92.5 Mix, 80s, 90s y más. Yo soy Quique Ramírez y en esta mañana te invito a que participes conmigo en la pregunta del día. La pregunta es la siguiente: si tuvieras la oportunidad de adoptar a un gato o a un perro, ¿qué escogerías? Esa es la pregunta, te escucho a través del Talkback de iHeartRadio, por supuesto, en 92.5 Mix, 80s, 90s y más, y también por nuestra aplicación de iHeartRadio. Si estás desayunando, que tengas buen provecho.

0: bonitos y gorditos, muchachos.
1: Las 10 de la mañana con 11 minutos. Así estamos iniciando en esta mañana. Las 10 con 11 a través de 92.5 Mix, 80s, 90s y más. Y también de forma digital por iHeartRadio. La atención es que obviamente usted ya está colocando a través de nuestro TalkBack. Se hace presente con sus audios para que respondas la pregunta de esta mañana. La pregunta es la siguiente: si tuvieras la oportunidad de adoptar ya sea a un gato o a un perro, ¿qué escogerías el día de hoy? Yo, la verdad, si tú me preguntas a mí, un lomito. Me encantan los cachorros, los perritos son mi fascinación, muy leales y aparte el mejor amigo del hombre. Así que te escucho a ti a través de nuestro TalkBack para que participes. Tienes 30 segundos para decirme qué prefieres, también mandar saludos y felicitaciones en 92.5 Mix, 80s, 90s y más. Buenos días.
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2: Avisa.
5: Déjame recordarte que hoy comienza el cierre total por obras en la incorporación hacia el Boulevard Felipe Ángeles a la altura de Zona Plateada y en dirección sur. Utiliza Avenida Pirules como alternativa.
2: Carga.
5: En el Boulevard Felipe Ángeles, entre Colonia El Celoría y hasta Puente Colonias.
2: Ligera carga.
5: Ya por Morelos, entre Corregidora y Mercado Primero de Mayo. Igual el Boulevard Colosio lleva ligera carga desde Bosques del Peñar y hasta Avenida Ferrocarril Central.
2: Buen avance.
5: Por el Boulevard Panorámico, desde Avenida Industrial La Paz y hasta el Boulevard Rojo Gómez.
2: Clima.
5: Tenemos 19 grados. 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
3: En Mineral de la Reforma se puso en marcha la construcción del drenaje sanitario en la colonia El Saucillo. Concluyeron las asambleas informativas para la relocalización de familias afectadas por las lluvias. Aumenta 9 el número de fallecimientos por el COVID-19. Hidalgo se ubica a nivel nacional en el primer lugar con más fallecimientos.
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Las 10 de la mañana con 29 minutos, ya 10 con 30, se acaba de modificar el reloj. Acabamos de escuchar ese tema de 1976, Daisy Queen con ABBA a través de 92.5 Mix, 80s, 90s y más. Y también de forma digital por iHeartRadio. Vámonos con la pregunta del día. La pregunta del millón en esta mañana es la siguiente: si tuvieras la oportunidad de adoptar a un gatito o a un lomito, ¿qué escogerías? Si tenemos ya respuesta.

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0: Las 10 de la mañana con 47 minutos. Love Yourself del 2002 a través de 92.5 Mix, 80s, 90s y más. Y también de forma digital por iHeartRadio. Pues vámonos con más respuestas a través de mis redes sociales. También puedes participar. Estoy como Enrique R. Locutor. Así me encuentras en mi página oficial para que me sigas y me digas si tuvieras la oportunidad de adoptar ya sea a un gato o a un perro, ¿qué escogerías? Y por ejemplo, me dice Liliana que ella es amante de los gatos. Y me deja una frase que dice que gatito que ve en la calle sin correa es de quien lo vea. Bueno, primero hay que cerciorarse si no hay dueño, porque luego traen su placa o lo andan buscando a través de redes sociales. Importante también que regrese con sus dueños, porque a veces se ponen tristes y entran en una zona de depresión que les lleva varios días, ¿no? Entonces, ahí está. Muchísimas gracias, Liliana. Así como ella, tú también puedes participar. Recuerda que puedes ser acreedor a boletos, convivencias y más solamente en nuestra aplicación de iHeartRadio. Es muy fácil, muy sencillo. Descárgala, es gratuita y la puedes llevar a todas partes. Escuchando 92.5 Mix, 80s, 90s y más. Yo regreso con la frase que inspira.
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5: Carga.
4: Déjame platicarte que así continúa el Boulevard Felipe Ángeles entre Colón y El Cedoría y hasta Puente Colonias.
5: Ligera carga.
4: Justo en Morelos entre Corregidora y hasta Mercado Primero de Mayo. A esta hora también el Boulevard Colosio lleva ligera carga desde Bosques del Peñar y hasta Avenida Ferrocarril Central.
5: Buen avance.
4: Por la carretera Pachuca Ciudad Sahagún desde Fraccionamiento La Calera y hasta Rastro Municipal. Además también a Basolo te conviene desde Fernando Soto y hasta Dos Caminos.
5: Clima.
4: 19 grados. 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
1: Comenzamos actualidad deportiva. Muestras de solidaridad siguen llegando al entorno de la familia Messi.
2: El argentino Lionel Messi vive uno de los momentos más complicados de su carrera, porque falleció su padre, Jorge Messi. Messi, su familia y amigos cercanos le dieron el último adiós a Jorge Messi. Clubes a nivel internacional como Barcelona, Real Madrid, Paris Saint-Germain, Inter Miami y otros tantos expresaron sus condolencias en un mensaje en redes sociales, mientras que la Asociación del Fútbol Argentino indicó que todos los partidos guardarán un minuto de silencio en homenaje a Jorge Messi. Para ASIR Deportes, Arturo Sanguino.
1: En minutos, más información.
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3: Las 11 de la mañana en punto, arrancamos la segunda hora a través de 92.5 Mix, 80s, 90s y más, y también de forma digital por iHeartRadio. Vámonos con más música, pero antes, frases que inspiran, frases para motivar en este inicio de semana. Es lunes, así que a sonreír y a disfrutar la vida, agradecer que estamos vivos y vimos un nuevo amanecer. Vámonos con la reina del pop, ella es Madonna. Y por supuesto, yo regreso con más en 92.5 Mix, 80s, 90s y más.

0: 29 años de este clásico Girls in Love de 1997 a través de 92.5 Mix, 80s, 90s y más, y también de forma digital por iHeartRadio. Vámonos con poesitas memorables, frases que se volvieron especiales de una película muy, muy especial. Hoy vamos a hablar de En busca de la felicidad, que obviamente estas frases se centran en la perseverancia, la autoconfianza y también la lucha incansable por nuestros sueños. Así que ahí va la primera frase, ¿sale? No permitas que nadie diga que eres incapaz de hacer algo, ni siquiera tú mismo. Si tienes un sueño, debes de conservarlo. Si quieres algo, sal a buscarlo y punto, porque no va a llegar de la noche a la mañana a tus manos. ¡Qué buena frase! Hoy, pues, iniciando este lunes con toda la actitud, frases de la película En busca de la felicidad en 92.5 Mix, 80s, 90s y más, y también de forma digital por iHeartRadio.
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4: ¡Hey! ¿Qué tal, Quique? Amigos de Mix, para mí es un gusto estar acompañándolos. Vamos por toda la información del tráfico y el clima.
1: Obras.
4: Hay que recordar que hoy comienza el cierre total por obras en la incorporación hacia el Boulevard Felipe Ángeles a la altura de Zona Plateada en dirección sur. Utiliza como vía alterna Avenida Pirules.
1: Carga.
4: Ya por el Boulevard Colosio desde Colinas de Plata y hasta Trébol La Paz. También así la carretera México-Pachuca desde Puente Colonias y hasta Puente Las Torres.
1: Ligera carga.
4: Justo en el viaducto Nuevo Hidalgo desde Belisario Domínguez y hasta Leandro Valle. Igual la avenida Madero va con ligera carga desde avenida Universidad y hasta Estación de Bomberos. Y el Boulevard Rojo Gómez en la misma condición desde Río de las Avenidas y hasta el Boulevard Nuevo Hidalgo.
1: Muy rápido.
4: Aprovechalo por avenida del Palmar desde avenida Constituyentes y hasta avenida 8. El Boulevard Felipe Ángeles también es opción entre Plaza de Toros y hasta Venta Prieta.
1: Clima.
4: El termómetro marca 19 grados y llegaremos a la máxima de 20 grados. Soy Andrea, quédate en la 92.5 Mix, 80s, 90s y más.
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1: Comenzamos actualidad deportiva al tiempo que en el rey de los deportes.
2: La actividad del domingo en el diamante de las grandes ligas. Los Orioles aplastaron 10-5 a los Rangers. Los Cardenales ganaron 7-4 a los Rockies. Los Guardians cayeron 3-5 ante los White Sox. Los Twins perdieron 3-4 ante Milwaukee. Los Cubs superaron 10-2 a los Royals. Los Phillies ganaron 7-6 ante los Blue Jays. Los Braves impusieron 2-1 a los Yankees. Los Mets aplastaron 11-1 a Pittsburgh. Los Athletics ganaron 4-3 a los Red Sox. Y los Nationals dieron cuenta de los Reds 7-1. Para ASIR Deportes, Arturo Sanguino.
1: Hasta aquí los deportes.
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0: Las 11:27, Rock and Roll All Night de 1975 a través de 92.5 Mix, 80s, 90s y más, y también de forma digital por iHeartRadio. Vámonos con más frases. Oigan, me está compartiendo Aurora la frase típica de esta película de En Busca de la Felicidad, que dice lo siguiente: cuando nos pasa algo maravilloso, algo que ni te esperas, y de repente te acuerdas de esa escena donde está Will Smith o Chris Garnett, que es el personaje que hace esta película, que hasta las lágrimas se te salen por los ojos y ruedan en las mejillas y dices, ¡wow! ¡Lo logré! Así que ahí te va. Esta frase dice lo siguiente: esta parte de mi vida, esta pequeña parte, este pequeño momento, lo llamo felicidad. Ay, sí, ¿cuántos de nosotros no hemos estado en ese momento que idealizamos y no sabemos en qué momento va a llegar y llega de la nada? Así que yo te sigo escuchando a través de 92.5 Mix, 80s, 90s y más, y también de forma digital por iHeartRadio.
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0: Para todos los Little Monsters llega Lady Gaga con Baromance del 2009 a través de 92.5 Mix, 80s, 90s y más, y también de forma digital por iHeartRadio. Vámonos con más, la última frase en este día, en esta mañana, precisamente de la película En Busca de la Felicidad. Es algo que seguramente tú ya tienes allá en mente y que hoy estamos recordando cuando salen esas escenas tan difíciles, tan complicadas. Dices, wow, ¿cómo fue que, imagínate, para el actor lo hiciera tan fácil, ¿no? Porque a veces sí nos enganchamos en los personajes y dirías, es fácilmente mi vida, me reflejo en ese personaje. Pues bueno, ahí está la última frase, así que atención. Nuestro derecho a tener una vida, la libertad y también a buscar la felicidad es de nosotros mismos. Hasta ahí las frases que inspiran hoy, haciendo mención al personaje de Chris Garnett que hace Will Smith a través de la película de En Busca de la Felicidad. Y yo regreso con más, regreso ya con características y pistas del artículo misterioso para que participes conmigo, por supuesto, a través de 92.5 Mix, 80s, 90s y más, y también de forma digital por nuestra aplicación de iHeartRadio. Vámonos.
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5: Buen avance.
4: Mejor aprovecha que el Boulevard del Minero sigue libre desde Centro de Reinserción Social y hasta Emiliano Zapata. También Vicente Segura es opción entre la calle 16 de Enero y Cerecedo Estrada.
5: Ligera carga.
4: Por Avenida Madero desde Avenida Universidad y hasta Estación de Bomberos. Además, el viaducto Nuevo Hidalgo lleva también ligera carga desde Belisario Domínguez y hasta Leandro Valle.
5: Carga.
4: En el Boulevard Colosio, desde Colinas de Plata y hasta Trébol La Paz.
5: Clima.
4: 19 grados. 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
3: El Congreso del Estado de Hidalgo llama a fortalecer el marco jurídico para prevenir el reclutamiento de niñas, niños y adolescentes al crimen organizado. En el marco del mes de las personas adultas mayores, se desarrollarán charlas, talleres, funciones de cine y actividades deportivas en Pachuca. El Instituto Hidalguense de Educación entregó acervo bibliográfico para promover la lectura en bibliotecas escolares de Mineral de la Reforma y Tulancingo.
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3: Las 12 en punto, arrancamos otra tercera hora, otra hora más a través de 92.5 Mix, 80s, 90s y más. Y también de forma digital por iHeartRadio. Vámonos con pistas y tratar de adivinar hoy el artículo misterioso. Está muy fácil, regalada la neta. Así que participa conmigo porque ahí te va la primera pista, ¿sale? Este artículo misterioso tiene dos ruedas y nos ayuda a transportarnos en nuestro día a día. Está regalado el día de hoy para que participes conmigo en 92.5 Mix, 80s, 90s y más.

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0: Acabamos de escuchar al rey del pop, él es Michael Jackson en 92.5 Mix, 80s, 90s y más, y también de forma digital por iHeartRadio. Vámonos con pistas para tratar de adivinar el día de hoy el artículo misterioso. Ya les di dos pistas, las más importantes. El artículo tiene dos ruedas y nos ayuda a transportarnos en nuestro día a día. E inclusive lo adornamos o la adornamos con muchas cosas que son características de nuestra personalidad.
1: Ah, caray.
0: ¿Mm? Eso sí, ¿en serio? Sí. Que si una campana, que así a lo mejor le ponemos unos stickers, que si la escogemos de un color. O también la regalamos para una ocasión especial. Hay de diferentes tamaños, diferentes colores, así que participa conmigo y dime qué tratamos de adivinar hoy en el artículo misterioso de 92.5 Mix, 80s, 90s y más.
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5: ¡Hey! ¿Qué onda, Kike? Amigos de Mix, para mí es un gusto estar acompañándolos. Ya casi me despido, pero no sin antes presentarles una hora más de información vial.
2: Aviso.
5: Hay que recordar que hoy comienza el cierre total por obras en la incorporación hacia el Boulevard Felipe Ángeles a la altura de Zona Plateada y en dirección sur. Utiliza Avenida Firules como alternativa.
2: Ligera carga.
5: También te platico que a esta hora Hidalgo lleva ligera carga desde Plaza Constitución y hasta Mina. Misma condición por el viaducto Rojo Gómez entre Avenida Universidad y hasta Avenida Río Amajac. Incrementa el tránsito por el Boulevard Felipe Ángeles entre Zona Plateada y hasta Prolongación Avenida Juárez, así que no te confíes y mejor sal con tiempo.
2: Muy rápido.
5: En cambio, Río de las Avenidas es opción entre el Boulevard Everardo Márquez y hasta Avenida Madero. También Matamoros te conviene entre Allende y hasta Zaragoza. Y libre, Arista, desde Juan José Báez y hasta Corregidora.
2: Clima.
5: Ya alcanzamos la temperatura máxima para este día. El termómetro marca 20 grados. Soy Andrea, quédate escuchando la 92.5 Mix, 80s, 90s y más.

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1: Comenzamos actualidad deportiva con más del rey de los deportes, ahora en la etapa decisiva de la Liga Mexicana de Béisbol.
2: Los Guerreros de Oaxaca, con sólido picheo de James Caprielian, le ganaron 6-1 a los Diablos Rojos del México. Durango Caliente, con 3 jonrones y 6 producidas de Daniel Johnson, derrotaron 9-3 a los Acereros de Monclova. Los Algodoneros de Unión Laguna vencieron 8-2 a los Toros de Tijuana. Los Bravos de León, con sencillo productor de Gabriel Cancel en el séptimo inning, se impusieron 5-4 a los Olmecas de Tabasco, mientras que los Sultanes de Monterrey dieron cuenta de los Charros de Jalisco 3-1. Para Sir Deportes, Memo García.
1: Hasta aquí los deportes.
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0: Las 12 con 28 minutos, Happy Together de 1967. Regresamos muy, pero muy en el ayer a través de la música de 92.5 Mix, 80s, 90s y más. Y también de forma digital por iHeartRadio. Vámonos con comentarios. Ya participan hoy para tratar de adivinar el artículo misterioso. Hola, hola, buenos días.
1: Hola, mi nombre es Ángel Alpizar.
0: Hola.
1: ¿Es una bicicleta?
0: Ok.
1: ¿O es una moto, tu artículo?
0: ¡Es una bici! ¡Aplausos! Muchísimas gracias a quien hoy se reporta con nosotros también por acá, que nos dicen. Hola.
2: Hola, Quique.
0: Hola.
2: Saludos. Muy buenas tardes.
0: Buenas tardes.
2: Y
0: dime,
2: así que
0: dime.
2: A tu pregunta.
0: Sí. Te escucho.
2: Estás hablando de una bicicleta.
0: ¡Viento!
2: Buen día.
0: Gracias, igualmente.
2: Y aquí andamos laborando.
0: Saluditos, buen inicio de semana. Hola, ¿quién por acá?
3: Hola, Enrique. Buenos
0: Hola,
3: días.
0: Buenos días. Igualmente, saludos.
3: ¿Te refieres a la bicicleta?
0: ¡Qué bonito es lo bonito! Saludos y gracias por participar. Creo que estuvo muy sencillo hoy el artículo misterioso. También quiero mandarle saludos a las mini mixers que hoy se reportan y también me dan la respuesta correcta. Una bicicleta. Yo me voy con más. Regreso para platicar de nuestra aplicación de iHeartRadio, por supuesto, a través de 92.5 Mix, 80s, 90s y más.
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0: Las 12:44, You Are Beautiful del 2005, así como lo escuchas a través de 92.5 Mix, 80s, 90s y más, y también de forma digital por iHeartRadio. Vámonos con más a través de nuestra aplicación. Recuerda que es totalmente gratuita y le puedes llevar a todas partes. Me dicen a través del talkback que me hizo falta mencionar que este artículo misterioso nos ayuda a hacer ejercicio. Es cierto, se me olvidó, se me pasó una disculpita, ¿sale? Así que ahí está. Hablando de nuestra aplicación, recuerda que tenemos una herramienta que se llama Memory Card. Ahora puedes guardar tu estación favorita, en este caso 92.5 Mix, 80s, 90s y más, llevarla en tu memoria y colocarla en tu vehículo y así colocarnos las 24 horas del día. ¿En serio?
1: Eso sí me interesa.
0: De verdad, yo te lo recomiendo. Ya no hay necesidad de buscar, de que te tomes unos segundos, de que te detengas. No, ahora la colocas y automáticamente empieza a sonar tu estación favorita. Yo regreso con más. Vamos a platicar de lo que se hizo tendencia el fin de semana a través de 92.5 Mix, 80s, 90s y más.
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6: 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Me despido con toda la información del tráfico y el clima.
2: Ligera carga.
6: Incrementa el tránsito por el Boulevard Felipe Ángeles entre Zona Plateada y hasta Prolongación Avenida Juárez. Así que no te confíes y mejor sal con tiempo. Misma condición por el Viaducto Rojo Gómez entre Avenida Universidad y hasta Avenida Río Amajac.
2: Muy rápido.
6: En cambio, Río de las Avenidas es opción entre el Boulevard Everardo Márquez y hasta Avenida Madero. También Matamoros te conviene entre Allende y hasta Zaragoza.
2: Clima.
6: El termómetro se mantiene en 20 grados. 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Quédate en la 92.5 Mix. 80s, 90s y más.
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1: El internacionalista Raúl Vargas Juárez analiza el restablecimiento de las relaciones diplomáticas con Perú tras la llegada de la presidenta Keiko Fujimori.
2: México y Perú tienen otra vez relaciones diplomáticas conforme a la ya larga e importante tradición de México de llevarse bien a nivel mundial con todo el mundo, pero sobre todo con los países latinoamericanos. Se me hace que esto ha sido un paso importante y en la dirección correcta para nuestro país.
1: El maestro Horacio Ríos Cano, subsecretario de Fomento Económico de Hidalgo, habla de la Expo Financiera Hidalgo 2026 para impulsar el crecimiento de emprendedores hidalguenses que se llevará a cabo el próximo 19 de agosto en el Salón Benevento.
3: Se va a realizar el próximo 19 de agosto la edición 2026 de la Expo Financiera. Es un evento que se organiza para acercarle o para presentarle al sector empresarial y al público en general una gran cantidad de alternativas de financiamiento para fortalecer sus negocios o realizar sus proyectos. Eso es muy, muy importante.
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3: Arrancando otra hora más a través de 92.5 Mix, 80s, 90s y más, y también de forma digital por iHeartRadio. Vámonos con más. En esta hora vamos a platicar sobre lo que se hace tendencia en el tema de la música, también en el arte y, ¿por qué no?, en la tecnología. Así que ahorita nos adentramos en lo que viene siendo el chisme. Y mientras tú y yo seguimos disfrutando de la buena música que tenemos a través de 92.5 Mix, 80s, 90s y más.

0: Escuchamos All Star de 1999 a través de 92.5 Mix, 80s, 90s y más, y también de forma digital por iHeartRadio. Vámonos con lo que se hizo tendencia en redes sociales este fin de semana. Resulta y resalta que exhibieron a una pequeña, así como lo escuchas, en la forma en la cual le gusta ser despertada e iniciar sus actividades. Su papá le puso dos tipos de canciones. La primera venía de una película que obviamente es su favorita. Dice, esta canción le encanta, la baila, la interpreta y la hace suya, pero se la puso y nada, nada que funcionó, pero le puso un tremendo merengue. Y la pequeña de Monterrey se despertó, pero miren, en fa, la de 2, 3, 4, 5, venga, vamos a bailar. Y esta canción es mía. ¿Cuál es tu forma de despertar? Yo te pregunto a ti. Yo, por ejemplo, sí prefiero algo más tranquilo, porque uno luego se despierta con tremendo susto que hay Dios, ¿verdad? Mejor nos vamos con más a través de Mix, Mix, Mix.
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1: Clima.
4: 20 grados la temperatura actual. 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
1: Comenzamos actualidad deportiva. Muestras de solidaridad siguen llegando al entorno de la familia Messi.
2: El argentino Lionel Messi vive uno de los momentos más complicados de su carrera, porque falleció su padre, Jorge Messi. Si bien se desconoce con exactitud el motivo del deceso, desde hace meses se sabía que Jorge Messi enfrentaba una dura enfermedad, misma por la cual no se le observó en la pasada Copa del Mundo junto a su hijo. Jorge Messi murió a los 68 años de edad en una clínica de Rosario, Argentina, el viernes por la noche. El Newell's Old Boys fue el primer equipo en confirmar la muerte, y fue hasta el sábado por la tarde-noche cuando Messi llegó en un avión privado a dicha ciudad, acompañado de su familia procedentes de Miami.
1: En minutos, más información.
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0: La 1:25 PM, Magic, a través de 92.5 Mix, 80s, 90s y más, y también de forma digital por iHeartRadio. Vámonos con más y vamos a platicar de Green Day, quien lanzó Green Day TV, así como lo escuchas, un canal 24/7 a través de YouTube que transmite material inédito, conciertos y documentales de la agrupación. Además, también hicieron un anuncio de una nueva película sobre sus primeros años y sus comienzos dentro de los escenarios. Esta agrupación ha estado muy activa después de la presentación que tuvieron dentro del Super Bowl 60 y sus fuertes mensajes también sobre el tema de inmigración. Así que ahí está, vaya que este canal ya lo vi y está buenísimo, de Green Day. Vaya que sí te comparten momentos, aparte chuscos, muy importantes de Green Day, de tu agrupación favorita. Pues te lo invito a que vayas a descubrirlo y que vayas a echar un vistazo de su canal. Yo regreso a través de Mix, Mix, Mix.
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6: ¿Cómo están? Buenas tardes. Continuamos con la información para todos ustedes en el arranque de este día lunes 10 de agosto del 2026. Muchas gracias, como siempre, a todo el equipo que ya está listo para atenderle como usted se merece a través de las emisoras de Grupo ASIR aquí en Pachuca y también a través de iHeartRadio. Los saluda a nombre de todo el equipo Lalo Larrieta y, por supuesto, le doy la bienvenida a Jackie Servín, Arturo Mora, Adrián Molina y el equipo de reporteros de ASIR Noticias. Así que, mientras tanto, nos vamos a la información. Adelante. Hidalgo se sumó a la campaña nacional de reforestación. El próximo 19 de agosto se llevará a cabo la Expo Financiera Hidalgo 2026 para impulsar el crecimiento de emprendedores hidalguenses. Impulsan en la Cámara de Diputados el reconocimiento de la licencia menstrual en la legislación laboral. Zapopan, Jalisco encabeza la lista de los municipios más afectados por la agua sucia. Legisladores del Congreso de la Ciudad de México aseguraron que dan vergüenza a las diputadas poblanas que se burlaron en un podcast de los adultos mayores. Hacemos una pausa y regresamos con toda la información a detalle en la tarde de este día 10 de agosto del 2026. Los saluda Lalo Larrieta.
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6: ¿Cómo están? Buenas tardes. Continuamos ya con la información con todo el equipo de Panorama a través de las emisoras del Grupo ASIR aquí en Pachuca en este lunes 10 de agosto. Así que adelante con la información. 4 personas fueron rescatadas tras ser reportadas como no localizadas en Los Dínamos, Alemão Luna.
17: 3 mujeres y un hombre que se extraviaron la tarde de este sábado en la zona conocida como Cuarto Dínamo, en la alcaldía Magdalena Contreras, fueron rescatadas por policías del agrupamiento Zorros de la Secretaría de Seguridad Ciudadana de la Ciudad de México. La dependencia informó que, tras recibir el llamado de emergencia, activaron un operativo de búsqueda en el terreno difícil. Durante los recorridos escucharon gritos y hallaron a las 4 personas, quienes se encontraban nerviosas. No presentaron lesiones tras ser valoradas por paramédicos del ERUM. La Secretaría recomienda a los visitantes de zonas boscosas no alejarse de los senderos, llevar agua y alimentos, así como ropa abrigadora y calzado adecuado. Alemao Luna.
6: Impulsan en la Cámara de Diputados el reconocimiento de la licencia menstrual en la legislación laboral. Isaac Castañeda.
18: En la Cámara de Diputados promueven reformas a la Ley Federal del Trabajo y la Ley Federal de los Trabajadores al Servicio del Estado para garantizar el reconocimiento de la licencia menstrual en la legislación laboral. Se trata de una iniciativa de la diputada por Morena, Rafaela Vianey García, en la que argumenta que muchas mujeres tienen la necesidad de ausentarse de su trabajo ante las afectaciones físicas, emocionales y mentales que produce la menstruación. Detalló que cada caso es distinto, aunque los síntomas pueden resultar incapacitantes e impedir el desarrollo de las actividades cotidianas y laborales. Destacó que esta realidad ha permanecido invisibilizada dentro de las políticas laborales, causando que muchas mujeres tengan que elegir entre atender su salud o evitar afectaciones en sus ingresos. Isaac Castañeda.
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6: El internacionalista Raúl Vargas Juárez analiza el restablecimiento de las relaciones diplomáticas con Perú tras la llegada de la presidenta Keiko Fujimori.
32: México y Perú tienen otra vez relaciones diplomáticas conforme a la ya larga e importante tradición de México de llevarse bien a nivel mundial con todo el mundo, pero sobre todo con los países latinoamericanos. Se me hace que esto ha sido un paso importante y en la dirección correcta para nuestro país.
6: El maestro Horacio Ríos Cano, subsecretario de Fomento Económico de Hidalgo, habla de la Expo Financiera Hidalgo 2026 para impulsar el crecimiento de emprendedores hidalguenses que se llevará a cabo el próximo 19 de agosto en el Salón Benevento.
33: Se va a realizar el próximo 19 de agosto la edición 2026 de la Expo Financiera. Es un evento que se organiza para acercarle o para presentarle al sector empresarial y al público en general una gran cantidad de alternativas de financiamiento para fortalecer sus negocios o realizar sus proyectos. Eso es muy, muy importante.
6: La secretaria de Medio Ambiente y Recursos Naturales del Estado de Hidalgo, Mónica Mística Trejo, informó que el Estado de Hidalgo se sumió a la campaña nacional de reforestación impulsada por el Gobierno de México.
34: Nos sumamos a este esfuerzo a través de Reforestar para Transformar, un programa que impulsamos con el respaldo de nuestro gobernador Julio Menchaca Salazar y que durante estos primeros 4 años nos ha permitido liberar 3.6 millones de plantas forestales, polinizadoras y frutales en los 84 municipios.
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6: Tenemos más información en los deportes en esta tarde.
1: Comenzamos actualidad deportiva con balance del tricolor. La selección mexicana de fútbol varonil sub-20 cerró con broche de oro su camino en el premundial de la categoría. Habla Alex Diego, timonel de la categoría.
2: Es algo que no solo soñamos, sino lo trabajamos desde hace más de año y medio, ¿no? Lo proyectamos hace más de año y medio y hoy se consolidó todo ese trabajo que hicimos, ¿no? La verdad que lo viví muy contento, muy feliz, con mucha confianza. La verdad que el equipo siempre se mantuvo en la misma línea. Entonces, aunque muchos no lo crean, el tema de fuerzas básicas, el tema de esos procesos, la verdad que lo llevan muy bien. Entonces, pues muy contento por todos los jugadores.
1: Hasta aquí los deportes.
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3: Hola, hola, yo soy Dariet y te sigo compartiendo más información vial.
5: Aviso.
3: Tómalo muy en cuenta porque hoy comienza el cierre total por obras en la lateral de Felipe Ángeles entre Zona Plateada y Venta Prieta. Esto con dirección sur, utiliza como vía alterna Avenida Pirules.
5: Ligera carga.
3: Aumenta la carga sin complicarse sobre Abasolo entre Fernando Soto y Calzada Veracruz. Otra zona es Avenida Juárez, aquí partiendo de Iglesia de la Villita hasta Parque de Convivencia. En Avenida Revolución, poco a poco es nuestro avance desde 16 de enero hacia 5 de febrero. Y te comparto, en Guerrero ya te encuentras con ligeros asentamientos entre Doria y Plaza Juárez.
5: Buen avance.
3: Aprovechalo en Boulevard Ramón G. Bonfil, desde Fraccionamiento San Carlos hasta Boulevard Colosio, nada nos detiene.
5: Clima.
3: La temperatura 20 grados, que sigas pasando un excelente inicio de semana. Yo soy Dariet, en unos minutos te comparto más de la información vial aquí, en 92.5 Mix, 80, 90 y más.
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6: Proponen en la Cámara de Diputados castigar con mayor severidad el fraude digital contra adultos mayores, Isaac Castañeda.
10: Mediante una iniciativa de reforma al Código Penal Federal, en el grupo parlamentario del PRI en la Cámara de Diputados proponen castigar con mayor severidad el delito de fraude cuando se cometa mediante medios electrónicos, informáticos o digitales en perjuicio de personas adultas mayores de 60 años. Se trata de establecer una agravante respecto al delito con mayor prevalencia en el país, con una tasa de más de 7.500 víctimas por cada 100.000 habitantes. Además, de acuerdo con la Condusef, al menos el 32% de las quejas por posible fraude correspondieron a personas de 60 años o más. En medio de una rápida incorporación de los adultos al entorno digital sin una alfabetización financiera y de ciberseguridad, Isaac Castañeda.
6: Legisladores del Congreso de la Ciudad de México aseguraron que dan vergüenza a las diputadas poblanas que se burlaron en un podcast de los adultos mayores, Joana Flores.
11: Dan vergüenza a las diputadas de Morena en Puebla, Nayeli Salvatori y Graciela Palomares.
12: Que nos dan muchísima vergüenza. En el Congreso de la Ciudad ya tenemos una iniciativa contra el edadismo. Qué bueno que fueron suspendidos sus derechos, porque aquí no hay tolerancia para cosas que no estén ni dentro del espíritu, ni dentro de los valores que somos como partido movimiento. Que sepan que aquí no hay espacio para expresiones discriminatorias, ni clasistas, ni racistas.
11: Así lo dijo este domingo la vicecoordinadora de Morena en el Congreso de la Ciudad de México, Brenda Ruiz, luego de que el partido suspendiera a las legisladoras por burlarse de los adultos mayores. Joana Flores.
6: Nos despedimos de la emisión vespertina de Panorama Informativo. Gracias, como siempre, a todo el equipo que está al pie del cañón en el día a día. Mi estimado Arturo Mora, como siempre, producción, realización, de portero por aquí. No, hombre, anda por todos lados. Mi estimado Arturo Mora, Jackie Servín, también muchas gracias. Y mi estimado Adrián Molina, también muchas gracias. Y al equipo de reporteros de CIR Noticias, gracias por estar con nosotros en esta tarde del día 10 de agosto del 2026. Así que se despide de todos ustedes. La Larrieta, pásela bien, pásela rico, arriba el ánimo. Arriba, corazones, vamos para adelante. ¿Y por qué no dibujar una sonrisa en nuestro rostro? Buenas tardes, provecho.
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17: Las 2 de la tarde con un minuto, arrancamos la quinta hora a través de 92.5 Mix, 80s, 90s y más, y también de forma digital por iHeartRadio. Vámonos porque tenemos dos propuestas musicales. ¿Qué canción quieres escuchar el día de hoy? Tú decides. La primera es de Madonna y escucha nomás. Strike the pose. De 1990 llega Vogue. Vaya, qué canción, qué rolototota, pero de la otra llega un grande del rock, él es Santana, así es, tú lo conoces perfectamente y se llama Smooth. Oy, oy, oy, 1999, así que te quiero escuchar a ti a través de el Talkback de iHeartRadio, por supuesto, para que participes conmigo y me digas qué canción decides escuchar en esta tarde de lunes. Mientras, yo me voy con más música, sigues escuchando 92.5 Mix, 80s, 90s y más.

0: Las 2 de la tarde con 11 minutos, escuchamos a Aerosmith de 1993, esta canción de Crying, que vaya, hoy disfrutamos a través de 92.5 Mix, 80s, 90s y más. Y hoy decidimos qué canción quieres escuchar en este lunes, comienzo de semana. Tenemos en primera instancia a Madonna con esa canción de Bow de 1990. Que también se volvió parte del soundtrack de El Diablo Viste en la Moda. ¿Recuerdan? Yo sé que sí, se volvió icónica con Anne Hathaway, que vaya, luce radiante. Pero del otro lado tenemos Smooth de Santana de 1999. Es un clásico del ayer y hoy lo escuchamos. Su fecha de lanzamiento fue el 15 de junio de 1999 de su álbum Supernatural. Y vaya, que está espectacular. Yo te quiero escuchar a través del Talkback de iHeartRadio, por supuesto, en 92.5 Mix, 80s, 90s y más.
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4: Estudia radiología e imagen aquí en Pachuca.
1: Buen avance.
4: Aprovechalo en Boulevard Pachuca, Pachuquilla, sin nada de carga desde Ciudad del Conocimiento hasta Avenida Madero. Boulevard Ramón G. Bonfil ya es otra zona que nos conviene desde Fraccionamiento San Carlos hasta Boulevard Colosio. Asimismo, carretera Pachuca-Ciudad Sagún, aquí partiendo de Trébol La Paz hacia La Noria.
1: Aviso.
4: Te comparto que hoy comienza el cierre total por obras en la lateral de Boulevard Felipe Ángeles, entre Zona Plateada y Venta Prieta, con dirección sur. Utiliza como vía alterna Avenida Pirules.
1: Clima.
4: 20 grados. 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
3: Comenzamos actualidad deportiva, balance del X Cup con pizarra a favor de Cruz Azul y América, la máquina 2-1 sobre New York City FC y las Águilas 3-1 ante Portland Timbers. Santos, Puebla, San Luis y Tijuana cayeron ante la MLS, al tiempo que en el Rey de los Deportes,
4: la actividad del domingo en el Diamante de las Grandes Ligas tuvo la victoria de los Padres 7-2 ante los Astros. Arizona superó 4-2 a los Dodgers. Tampa Bay se impuso 4-1 a los Mariners. Los Tigers se hicieron de la victoria 3-1 frente a San Francisco. Para Azur Deportes, Arturo Sanguino.
3: Hasta aquí los deportes.
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3: Las 2 de la tarde con 31 minutos. Oigan, vámonos con la decisión de ustedes a través de redes sociales. Oigan, estoy impresionado porque muchas personas me están comentando a través de mis plataformas oficiales como Enrique R. Locutor que les encanta la canción de Madonna y que inclusive le recuerda a esa escena épica de El Diablo Viste a la Moda cuando Anne Hathaway pues sale con diferentes outfits, diferentes atuendos que vaya le dan una sensación realista de lo que viene siendo la moda. Así que hoy, ya en la siguiente pues intervención les voy a decir qué canción se lleva obviamente la corona de este duelo cotidiano. Que vaya, a mí en lo personal me encanta que ustedes debatan, que digan, ¿sabes qué? Esta canción es mi favorita. Así que te invito a que sigas participando. ¿En dónde más? A través del Talkback de iHeartRadio, por supuesto, en 92.5 Mix, 80s, 90s y más.
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0: Escuchamos a Katy Perry con Hong Kong del 2008. Así es, para ser precisos, en el reloj. Hoy regresamos en el tiempo, en el año del 2008. Vaya, vaya, qué sorpresa hoy escuchar esta canción en inicio de semana. Vámonos ahora sí, ya con respuestas a través de redes sociales. Me dice por acá Ricardo que le prefiere escuchar a Santana precisamente con Smooth de 1999. Pero también hoy dio batalla, pero literalmente dio una rastriza, lo que viene siendo un gancho al hígado, mi querida Madonna, con el tema de Bow de 1990. Así que, regresando de la pausa, vamos a escuchar ese tema, precisamente gracias a ustedes que participan a través de mis redes sociales. ¿Cómo me encuentras? Estoy como Enrique R. Locutor. Así me puedes buscar, encontrarme, darle seguir a mi página oficial para que crezca mi comunidad y seamos más cada vez más, ¿sale? Así que ahí está la invitación y regreso con más, porque ya viene también el sonido misterioso, que está interesante ahorita platicar de pistas y más, por supuesto, en Mix, Mix, Mix.
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5: Hola, ¿qué tal? Yo soy Dariet y ya te comparto más de la información vial.
1: Obras.
5: Mucha atención y te recuerdo que por obras continúa cerrado el retorno en Boulevard Las Torres hacia la carretera México-Pachuca. Mejor utiliza vías alternas. Asimismo, tómalo en cuenta porque continúan obras sobre Avenida Madero en los carriles derechos ubicados entre Palacio de Gobierno y Río de las Avenidas. Toma tus precauciones. Considera circulación en contraflujo y adecuaciones viales por obras en Boulevard Colonia Santa Catarina, entre Fraccionamiento Real Madeiras y Pitaya. Y recuerda que continúa cerrado Boulevard Ramón G. Bonfil, esto en su entronque con Boulevard Colonia Santa Catarina en ambos sentidos. También por obras tenemos un cierre en carril derecho en Boulevard Las Torres con dirección a Ciudad Sahagún. Considera circulación en contraflujo y tránsito lento entre Real Toledo y Las Vías.
1: Clima.
5: La temperatura 20 grados. 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
1: Cuatro personas fueron rescatadas tras ser reportadas como no localizadas en Los Dínamos, Alemão Luna.
2: Tres mujeres y un hombre que se extraviaron la tarde de este sábado en la zona conocida como Cuarto Dínamo, en la alcaldía Magdalena Contreras, fueron rescatadas por policías del agrupamiento Zorros de la Secretaría de Seguridad Ciudadana de la Ciudad de México. La dependencia informó que, tras recibir el llamado de emergencia, activaron un operativo de búsqueda en el terreno difícil. Durante los recorridos escucharon gritos y hallaron a las cuatro personas, quienes se encontraban nerviosas. No presentaron lesiones tras ser valoradas por paramédicos del ERUM. La Secretaría recomienda a los visitantes de zonas boscosas no alejarse de los senderos, llevar agua y alimentos, así como ropa abrigadora y calzado adecuado. Alemão Luna.
1: Impulsan en la Cámara de Diputados el reconocimiento de la licencia menstrual en la legislación laboral. Isaac Castañeda.
3: En la Cámara de Diputados promueven reformas a la Ley Federal del Trabajo y la Ley Federal de los Trabajadores al Servicio del Estado para garantizar el reconocimiento de la licencia menstrual en la legislación laboral. Se trata de una iniciativa de la diputada por Morena, Rafaela Vianey García, en la que argumenta que muchas mujeres tienen la necesidad de ausentarse de su trabajo ante las afectaciones físicas, emocionales y mentales que produce la menstruación. Detalló que cada caso es distinto, aunque los síntomas pueden resultar incapacitantes e impedir el desarrollo de las actividades cotidianas y laborales. Destacó que esta realidad ha permanecido invisibilizada dentro de las políticas laborales, causando que muchas mujeres tengan que elegir entre atender su salud o evitar afectaciones en sus ingresos. Isaac Castañeda.
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2: Vamos por la última hora, muchachos, a través de 92.5 Mix, 80s, 90s y más, y también de forma digital por iHeartRadio. Vámonos con, pues ya el sonido misterioso, ya lo tengo preparado para que vayas participando por el medio del TalkBack. Ya sabes que ahí tenemos este canal en el que tú y yo interactuamos y participamos. Es muy fácil, identifícalo, es el color rojo. El círculo, obviamente, es el que tiene el micrófono blanco. Ahí vas a detectar y vas a ubicar nuestro medio de comunicación, ¿sale? Vámonos con más. Llega esta canción de The Final Countdown. Es un tema de 1986 y hoy suena a través de 92.5 Mix, 80s, 90s y más.

0: Las 3 de la tarde con 9 minutos, All That She Wants. Dice la canción a través de 92.5 Mix, 80s, 90s y más. Y también de forma digital por iHeartRadio. Tengo ya listo el sonido misterioso. Así que pon atención porque este es el sonido misterioso. ¿Sabes de qué estoy hablando? Lo puse hasta dos veces, ¿eh? Tú lo conoces perfectamente este sonido. Se infla y se desinfla. Cambia de forma drásticamente cuando lo usas y vuelve a su estado original al terminar. También tiene una alma metálica o de plástico que lleva en la parte de en medio, en la parte interior. Es una tira elástica oculta en su interior que le permite recuperar su forma enrollada. Y su único propósito es estar en las fiestas de cumpleaños. ¿Sabes de qué estoy hablando? Vámonos con más. Yo te escucho a través del Talkback de Aja Radio, por supuesto, en 92.5 Mix, 80s, 90s y más.
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1: Aviso.
4: Hoy comienza el cierre total por obras en la lateral de Felipe Ángeles entre Zona Plateada y Venta Prieta, dirección sur. Utiliza como vía alterna Avenida Pirules.
1: Ligera carga.
4: Te vas a encontrar con carga ligera en Boulevard Colosio desde El Palmar hasta Glorieta Miguel Hidalgo. También en Boulevard Felipe Ángeles desde Tecnológico de Pachuca hasta Cebetis 222. Fíjate que en Guerrero aumenta la carga, pero no se complica. Esto de Doria Plaza Juárez.
1: Clima.
4: 20 grados. 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
1: Comenzamos actualidad deportiva con más del rey de los deportes, ahora en la etapa decisiva de la Liga Mexicana de Béisbol.
2: Manny Bañuelos lanzó 7 entradas en blanco por Sultanes. El juego de Pericos de Puebla frente a Piratas de Campeche se suspendió por lluvia. Para Asir Deportes, Memo García.
1: Mientras que en el balance final de la delegación mexicana en Juegos Centroamericanos y del Caribe, Santo Domingo 2026, dictó 167 oros, 125 platas y 115 bronces para un total de 407 preseas. Hasta aquí los deportes.
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0: Las 3 de la tarde con 45 minutos. Maroon 5, This Love del 2004 a través de 92.5 Mix, 80s, 90s y más, y también de forma digital por iHeartRadio. Oigan, estoy llegando ya a la parte final, pero agradezco a quienes hoy participaron con el sonido misterioso. Es más, hay quienes me dicen que me invitan a la pachanga. Muchísimas gracias. Ahí estábamos con comentarios que nos dicen ya para finalizar. Hola, hola. ¿Quién por acá?
1: Hola, Quique.
0: Hola,
1: el
0: buenas
1: sonido
0: tardes.
1: Misterioso es una serpentina.
0: Perfecto, saludos. Muy bien, estaba regalada, ¿eh? Inclusive también, bueno, yo la conozco como espantasuegras, ¿no? Que es obviamente cuando alguien está cumpliendo años y nos dan este artículo para soplar y también festejar con el cumpleañero, el que está de manteles largos. Se quedan en buenas manos, llega ya a esta cabina, él es Carlitos Cabrera, para que lo acompañes a partir de las 4 de la tarde. Viene con el menú del día para que te quedes con él con datos importantes. Y yo regreso mañana a través de 92.5 Mix, 80s, 90s y más. Adiós, bye bye.
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5: Aprovecha porque en carretera Pachuca Ciudad Sahagún no hay nada que te detenga desde Trébol La Paz hasta La Noria. También en Boulevard Pachuca Pachuquilla. Excelente circulación desde Ciudad del Conocimiento hasta Avenida Madero. Te comparto en Boulevard Ramón G. Bonfil. Avanzamos muy bien desde Fraccionamiento San Carlos hasta Boulevard Colosio.
2: Ligera carga.
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3: Proponen en la Cámara de Diputados castigar con mayor severidad el fraude digital contra adultos mayores, Isaac Castañeda.
4: Mediante una iniciativa de reforma al Código Penal Federal, en el grupo parlamentario del PRI en la Cámara de Diputados proponen castigar con mayor severidad el delito de fraude cuando se cometa mediante medios electrónicos, informáticos o digitales en perjuicio de personas adultas mayores de 60 años. Se trata de establecer una agravante respecto al delito con mayor prevalencia en el país, con una tasa de más de 7.500 víctimas por cada 100.000 habitantes. Además, de acuerdo con la CONDUCEF, al menos el 32% de las quejas por posible fraude correspondieron a personas de 60 años o más. En medio de una rápida incorporación de los adultos al entorno digital sin una alfabetización financiera y de ciberseguridad, Isaac Castañeda.
3: La secretaria de Medio Ambiente y Recursos Naturales del Estado de Hidalgo, Mónica Nistega Trejo, informó que el Estado de Hidalgo se sumió a la campaña nacional de reforestación impulsada por el Gobierno de México.
5: Nos sumamos a este esfuerzo a través de Reforestar para Transformar, un programa que impulsamos con el respaldo de nuestro gobernador Julio Menchaca Salazar y que durante estos primeros 4 años nos ha permitido liberar 3.6 millones de plantas forestales, polinizadoras y frutales en los 84 municipios.
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4: Excelente inicio de semana, lunes 10 de agosto, las 4 de la tarde con un minuto. Vamos a jugar, porque el día de hoy, en esta tarde de lunes, vamos a buscar una agrupación que se formó en Nueva York a mediados de los años 70 y fue fundada por David Harry junto al guitarrista Chris Stein. Con el paso del tiempo se convirtieron en una de las bandas más representativas del New Wave y también de la cultura pop. Si sabes quiénes son, sabes cómo se llaman, déjame tu respuesta usando el talkback en iHeartRadio mientras disfrutas de música continua. Vuelvo con más pistas en unos minutos. Esto es de Cyndi Lauper. Girls Just Want to Have Fun.

0: ¡Qué complicado! Levinsh con Complicated del 2002 en música continua aquí en 92.5 Mix, 80s, 90s y más, y en digital por iHeart Radio. Son las 4:22 y te tengo más pistas para que me digas quién está sonando de fondo, quién es esta banda, cuál es el nombre, porque surgió por comentarios que David Harry escuchaba constantemente debido a su cabello rubio. Además, fue una de las primeras agrupaciones en llevar el sonido del New Wave a las listas de éxitos internacionales. Logró una popularidad que trascendió generaciones con grandes éxitos. Así que dime, ¿quién es? Recuerda, es una banda fundada por David Harry y el guitarrista Chris Stein. Y con el paso del tiempo se volvieron una de las más representativas del New Wave, con muchos, muchos éxitos. Así que dime, ¿cómo se llaman? Usando Talkback en iHeart Radio. Además, recuerden, esta tarde tenemos mochila oficial de Mix. Es buen momento para ir calentando motores. Pero antes, vámonos con más música continua en 92.5 Mix, 80s, 90s y más. Y en digital por la aplicación de iHeart Radio. Esto es The Sixpence None the Richer. Se llama Kiss Me.
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0: Again del 2000, Lenny Kravitz poniéndonos románticos en 92.5 Mix, 80s, 90s y más, y en digital por iHeart Radio. Yo soy Carlos Cabrera, son las 4:39 minutos, no, ya las 4:40, y la respuesta es nada más y nada menos que esta banda tan hermosa. Pero antes, escuchemos rápidamente la participación de quien tengo acá en el talkback, como Axi. Te escuchamos rápidamente. Bueno, bueno.
1: El grupo es The Police.
0: No, desgraciadamente no, no es The Police. Con David Harry, por favor. Chris Stein, ellos son Blondie, fundada en 1974. Dejando huella permanente en la música, gracias a su estilo que combinó pop, punk, disco y new wave. Creo que ese fue el problema, ¿no? Centrarme tanto en el new wave, pero sí fueron muy representativos. Su influencia fue tan grande que convirtieron a David Harry, esta banda, en una de las figuras más reconocidas de la música contemporánea. Leyendas que escuchas aquí en 92.5 Mix, 80s, 90s y más, y en digital por iHeart Radio. Esto es Música Continua. Yo soy Carlos Cabrera. Regreso enseguida porque vamos calentando motores para la mochila oficial de Mix que tenemos en esta tarde. Y pues, cómo no, nos vamos al 78 con Blondie, no con María, que es lo que estamos escuchando de fondo, sino con Heart of Glass. 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

0: Tarirarara. Blondie con Heart of Glass de 1978 en música continua aquí en 92.5 Mix, 80s, 90s y más, y en digital por iHeart Radio. Son las 4:45 minutos. Yo soy Carlos Cabrera y, como escuchaste hace unos instantes, sí, tenemos mochila de mix en esta tarde. ¿Qué es lo que va a tener que hacer el público para llevársela? Pues van a tener que seguir unos pasos. Es muy simple, ¿ok? Tú en Facebook me encuentras como Carlos Cabrera, locutor de 92.5 Mix Pachuca. Vas a ver mi foto, vas a ver el logo de Mix. Es muy sencillo entrar. ¿Qué es lo que tienes que hacer? Buscar la publicación de la mochila oficial de Mix, ¿ok? Se publicó hace 3 días. Está ahí, tranquilo, tranquila, ¿ok? Vas a tener que dejar ahí un comentario de lo que sea. Lo que te agrade de Mix, la emoción que sientes por este regreso a clases, para quién va esa mochila si es que la consigues, etcétera, ¿ok? Busca la publicación, deja un comentario y esas personas que dejen comentario van a entrar a la fase 2 a lo largo de la siguiente hora. Así que corre, corre, corre. Recuerda, me encuentras como Carlos Cabrera, locutor de 92.5 Mix Pachuca en Facebook. Sigue escuchando 92.5 Mix, 80s, 90s y más. Y en digital por iHeartRadio, porque vas a necesitar la aplicación a lo largo de la siguiente hora con la pregunta del día.
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4: Hola, hola, ¿qué tal? Mi nombre es Dariet y te sigo compartiendo más información vial.
1: Lento.
4: Boulevard Felipe Ángeles está complicado, con asentamientos a partir de Colonia El Cedoria hasta Venta Prieta. También te comparto que hoy comienza el cierre total por obras en la lateral del Felipe Ángeles entre Zona Plateada y Venta Prieta, dirección sur. Utiliza como vía alterna Avenida Pirule.
1: Ligera carga.
4: Avenida Revolución con carga ligera entre 16 de Enero y Glorieta Revolución. También Boulevard Ramón G. Bonfil, aquí entre Boulevard Colonia Santa Catarina y Boulevard Colosio. En Boulevard Colosio te vas a encontrar con ligeros asentamientos desde Boulevard Valle de San Javier hasta Túnel Independencia. Otra zona donde aumenta la carga sin complicarse es Viaducto Nuevo Hidalgo, partiendo de Julián Villagrán hasta Ángela Barrientos.
1: Clima.
4: 19 grados. 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
1: El internacionalista Raúl Vargas Juárez analiza el restablecimiento de las relaciones diplomáticas con Perú tras la llegada de la presidenta Keiko Fujimori.
2: México y Perú tienen otra vez relaciones diplomáticas conforme a la ya larga e importante tradición de México de llevarse bien a nivel mundial con todo mundo, pero sobre todo con los países latinoamericanos. Se me hace que esto ha sido un paso importante y en la dirección correcta para nuestro país.
1: El maestro Horacio Ríos Cano, subsecretario de Fomento Económico de Hidalgo, habla de la Expo Financiera Hidalgo 2026 para impulsar el crecimiento de emprendedores hidalguenses que se llevará a cabo el próximo 19 de agosto en el Salón Benevento.
3: Se va a realizar el próximo 19 de agosto la edición 2026 de la Expo Financiera. Es un evento que se organiza para acercarle o para presentarle al sector empresarial y al público en general una gran cantidad de alternativas de financiamiento para fortalecer sus negocios o realizar sus proyectos. Eso es muy, muy importante.
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3: Tenemos 2x1 en esta hora, porque si no lo escuchaste hace unos minutos, tienes que ir a mi Facebook. Búscame como Carlos Cabrera, locutor de 92.5 Mix Pachuca. Busca la publicación de la mochila Mix, es reciente. Deja un comentario, vamos a alargar un poco el tiempo para eso. Deja un comentario para que puedas participar en esta hora, en la segunda fase, para que ganes esa mochila. Y también responde la pregunta del día usando el TalkBack en la aplicación de iHeartRadio. ¿En qué más se iba el cambio de las tortillas? Además de la maquinita. Te escucho mientras sintonizas esto que es de Bryan Adams. Se llama Haven.

0: Acabas de escuchar a Coolio con Gangsta's Paradise de 1995 en 92.5 Mix, 80s, 90s y más, y en digital por iHeartRadio. Yo soy Carlos Cabrera y yo sé que ese cambio de las tortillas pues era una prueba de autocontrol, porque pues pasabas frente a la tienda y no necesariamente se iban maquinitas, ¿eh? Se iba que en las papas con tazos, chicles, paletas, chocolates, cualquier dulce, vaya, cualquier antojo capaz de derrotar las mejores intenciones de llevar ese dinero a casa. Lo peor era cuando llegabas y te preguntaban que qué pasó con el cambio. Así que contesta la pregunta del día. Además de las maquinitas, ¿en qué más se iba el cambio de las tortillas? Espero tu mensaje en el talkback. Y también recuerda que las personas que ya dejaron su comentario en Facebook ya están participando, ¿ok? Ese fue el primer requisito. Ahora, ¿qué es lo que tienes que hacer? Pues vas a tener que ir acumulando una serie de palabras. La primera palabra es mochila, ¿ok? Mochila. Esas dos personas que ya están en los comentarios de Facebook, anoten esto, mochila. Vas a necesitar las palabras que te voy a dar para armar una frase que me vas a tener que decir en el talkback en iHeartRadio al final de la hora. Es un poco complicado, lo sé, pero valdrá la pena por esa mochila mix. Aquí en 92.5 Mix, 80s, 90s y más, y en digital por iHeartRadio. Regreso en unos minutos.
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4: Estudia radiología e imagen aquí en Pachuca.
1: Buen avance.
4: Aprovechalo en Avenida Constituyentes, entre Avenida del Palmar y Glorieta Insurgentes. También en Vicente Segura, desde Glorieta Insurgentes hasta Cereceto Estrada. Y en Boulevard Everardo Márquez, a partir de Boulevard Panorámico, con dirección a Río de las Avenidas.
1: Lento.
4: Asentamientos que ya te encuentras sobre Boulevard Felipe Ángeles. Debes ser paciente, esto a partir de Colonia El Cedoria hasta Venta Prieta. Mejor evita la zona.
1: Clima.
4: 19 grados. 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
5: En la Cámara de Diputados.

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2: La actividad del domingo en el Diamante de las Grandes Ligas. Los Orioles aplastaron 10-5 a los Rangers. Los Cardenales ganaron 7-4 a los Rockies. Los Guardians cayeron 3-5 ante los White Sox. Los Twins perdieron 3-4 ante Milwaukee. Los Cubs superaron 10-2 a los Royals. Los Phillies ganaron 7-6 ante los Blue Jays. Los Braves se impusieron 2-1 a los Yankees. Los Mets aplastaron 11-1 a Pittsburgh. Los Athletics ganaron 4-3 a los Red Sox. Y los Nationals dieron cuenta de los Reds 7-1. Para Asir Deportes, Arturo Sanguino.
1: Hasta aquí los deportes.
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0: ¡Qué divertido es YMCA! De 1978, Village People. En 92.5 Mix, 80s, 90s y más. Y en digital por iHeartRadio. Son las 5:29 minutos. Yo soy Carlos Cabrera. Y tengo respuestas por acá para la pregunta del día de hoy. Tengo a Alejandro Moreno que me dice: a mí se me iban en esos chicles que medían como un metro. Ok, siempre compraba dos. Tiene mucho, que no como de esos. Pero no sé si te refieres a los que iban enredados o los que eran que literal eran como de un metro. Marisol Sánchez: además de las maquinitas, ¿en qué más se te iba el cambio de las tortillas? Yo me gastaba el cambio en una paleta de tamarindo y llegaba comiéndomela a la casa porque me daba permiso mi mamá.
1: Se vale.
0: Ricardo Vargas: En mi caso, eran las papas, porque ni siquiera alcanzaba a llegar a la casa con la bolsa cerrada, más que nada por el tazo, como dijiste. Ok, sí. Pretextos, vaya, para no entregar ese cambio de las tortillas. Muchas gracias por sus comentarios. Y para aquellas dos personitas que están participando por esta mochila mix, que ya dejaron su comentario en la publicación de Facebook y ya tienen la primer palabra, que es mochila, las siguientes dos palabras es oficial de, ¿ok? Mochila oficial de. Anótalo y en unos minutos regreso con la parte final de esa oración para que seas el ganador o ganadora de esa mochila oficial de. Aquí en 92.5 Mix, 80s, 90s y más, y en digital por iHeartRadio. Soy Carlos Cabrera, regreso contigo en unos minutos.
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2: Fallece William Orbit, famoso productor de Blur y Madonna, a los 69 años. John Hughes estaba trabajando en una secuela del Club de los Cinco antes de morir. Green Day lanza canal de YouTube 24/7 GDTV que incluye imágenes de archivo inéditas y conciertos completos. La secuela de la película Michael comenzará a filmarse muy pronto. Presunto acosador de Lindsay Buckingham es declarado no apto para ser juzgado. A la luz remix de Love Sensation After Hours de Madonna y Kylie Minogue. 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

0: Acabamos de escuchar a Robbie Williams con Rock DJ del 2092.5 Mix, 80s, 90s y más, y en digital por iHeart Radio. Yo soy Carlos Cabrera y la última parte de la oración para que te lleves esa mochila oficial de Mix para aquellas personitas que dejaron su comentario en Facebook es lo siguiente: ya tenías mochila oficial de, y lo que completa la frase es 92.5 Mix. Mochila oficial de 92.5 Mix. Tienes que enviarme esa frase en este momento usando el talkback en iHeartRadio. Esas personas que participaron en Facebook tienen que meterle velocidad, porque la primera o el primer que llegue al talkback será quien se lleve la mochila y lo anunciaremos en la siguiente hora. Así que corre, corre, corre y sigue disfrutando de 92.5 Mix, 80s, 90s y más. Soy Carlos Cabrera, regreso en unos minutos porque a lo largo de la siguiente hora vamos a recordar a Amy Winehouse.
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4: Hola, ¿qué tal? Mi nombre es Dariet y te acompaño con más de la información vial.
1: Buen avance.
4: Ya te comparto que hay excelente avance en Avenida Constituyentes, desde Avenida del Palmar hasta Glorieta Insurgentes. Asimismo, en Boulevard Everardo Márquez, desde Boulevard Panorámico hasta Río de las Avenidas, y en Vicente Segura. Nada te detiene desde Glorieta Insurgentes hasta Cerecedo Estrada.
1: Ligera carga.
4: Avenida Revolución con carga ligera entre 16 de enero y Glorieta Revolución. También Boulevard Ramón G. Bonfil desde Boulevard Colonia Santa Catarina hasta Boulevard Colosio. En Boulevard Colosio vamos poco a poco desde Boulevard Valle de San Javier hasta Túnel Independencia. Aumenta la carga pero sin complicarse. Esto sobre Glorieta Insurgentes desde Iglesia de la Villita hasta Glorieta Insurgentes. Y Viaducto Nuevo Hidalgo, otra zona con carga ligera desde Julián Villagrán hasta Ángela Barrientos.
1: Clima.
4: 19 grados. 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
3: Cuatro personas fueron rescatadas tras ser reportadas como no localizadas en Los Dínamos, Alemão Luna.
4: Tres mujeres y un hombre que se extraviaron la tarde de este sábado en la zona conocida como Cuarto Dínamo, en la alcaldía Magdalena Contreras, fueron rescatadas por policías del agrupamiento Zorros de la Secretaría de Seguridad Ciudadana de la Ciudad de México. La dependencia informó que, tras recibir el llamado de emergencia, activaron un operativo de búsqueda en el terreno difícil. Durante los recorridos escucharon gritos y hallaron a las cuatro personas, quienes se encontraban nerviosas. No presentaron lesiones tras ser valoradas por paramédicos del ERUM. La Secretaría recomienda a los visitantes de zonas boscosas no alejarse de los senderos, llevar agua y alimentos, así como ropa abrigadora y calzado adecuado. Alemão Luna.
3: Impulsan en la Cámara de Diputados el reconocimiento de la licencia menstrual en la legislación laboral. Isaac Castañeda.
5: En la Cámara de Diputados promueven reformas a la Ley Federal del Trabajo y la Ley Federal de los Trabajadores al Servicio del Estado para garantizar el reconocimiento de la licencia menstrual en la legislación laboral. Se trata de una iniciativa de la diputada por Morena, Rafaela Vianey García, en la que argumenta que muchas mujeres tienen la necesidad de ausentarse de su trabajo ante las afectaciones físicas, emocionales y mentales que produce la menstruación. Detalló que cada caso es distinto, aunque los síntomas pueden resultar incapacitantes e impedir el desarrollo de las actividades cotidianas y laborales. Destacó que esta realidad ha permanecido invisibilizada dentro de las políticas laborales, causando que muchas mujeres tengan que elegir entre atender su salud o evitar afectaciones en sus ingresos. Isaac Castañeda.
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2: Ya a las 6 de la tarde, con un minuto, soy Carlos Cabrera con esta historia de una voz irrepetible, letras que parecían páginas de un diario y una fama que llegó demasiado rápido. Amy Winehouse revolucionó el soul del siglo XXI, ganó 5 premios Grammy en una sola noche y dejó una huella imborrable en la música. Pero detrás del éxito había una historia tan brillante como dolorosa que vamos a conocer a lo largo de esta tarde. Y también, en unos minutos, regreso para aclarar esta cuestión de la mochila mix que tuvimos. Vámonos con Queen, con We Are The Champions.